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Buenos días, muy buenos días. Digo esto del muy buenos días. El muy buenos días lo tenemos reservado para los sábados, pero también hoy es un muy buen día, pero hoy es muy buen día por varios motivos. Entre otras cosas, porque hoy juega Argentina contra Inglaterra y estamos esperanzados. Primero en ganar este partido. Y después, si se pierde la final, no importa, pero hay que ganar este partido, ¿no? Es la ilusión de absolutamente todos. Y sobre todo porque enfrente ya no está Francia, ¿no? Después de lo que pasó, de la tremenda humillación que sufrieron los galos, la verdad que es bárbaro, ¿eh? Los muchachos de Le Coq Sportif, que perdieron 2-0 ante la madre patria, ¿eh? Una madre al hijo no lo trata tan mal, ¿no? Como nos trataron los conquistadores. Bueno, más allá de esta cuestión histórica, mucho para hablar en el día de hoy. Ayer hubo un allanamiento en la ciudad con resultado parcial. No, aparentemente no se encontró lo que se buscaba, pero según dicen la investigación, por el hecho que se allanó, está bien orientada. Entre otras cosas, nos están informando, si bien está a unos cuantos kilómetros de General Villegas, si usted va a viajar hacia General Arenales, Ascensión, la ruta 50 de Bedia hacia Arenales va a permanecer cortada por algunas horas debido a un siniestro vial en el que afortunadamente no hubo víctimas. Volcó un camión con cereal, la carga está derramada sobre la ruta y eso ha generado algún inconveniente. Bueno, muchos temas para hablar. Hoy también adelantaremos algo que va a suceder en las próximas horas, el viernes, a la mañana va a haber una jornada educativa muy interesante de la que vamos a estar hablando en algunos minutos nada más con el inspector del área secundaria, del nivel secundario, Graciano Coric. Bueno, estos a grandes rasgos algunos de los temas para tratar, no son los únicos, naturalmente hay muchos más que vamos a ir recogiendo, procesando y contándoles a lo largo de estas dos horas. Hoy no va a faltar nuestra canción ícono en vísperas del Mundial. Mientras tanto, queridos amigos, casi arrancamos con... Venía tarareando Radio Gaga de Queen y caigo en la cuenta, le hablamos con Cristian Duarte, que es el operador. Che, es inglés, nada, no, de ninguna manera vamos a arrancar con esa canción, más allá de que es linda, que la música no tiene nada que ver, que bueno, todo lo que ya sabemos y decimos habitualmente. Queridos amigos, bienvenidos, gracias por acompañarnos. Le ponemos música en nuestro idioma.

Tenemos en la audiencia gente que reconoce el inicio de la canción, el inicio del programa con la música. Este tema es muy lindo ahora. Hoy está para escuchar José Luis Perales, que es español, pero no sin rencores, ¿eh? No tanto rencor con los españoles. Un poquito con la mal, Yamil, ¿cómo se llama? El pibe que no anduvo muy bien ayer, pero le hicieron el penal. Y fue el que dijo que las mejores selecciones son España y Francia. Y si gana Argentina, ¿qué van a decir? Ah, estaba comprado, ¿vieron? Y si perdemos, ¿qué van a decir? Y no, dejaron, hicieron que pierda para, porque ya era demasiado obvio. Esas cosas que pasan, ¿no? Bueno, también nos hablan de la cuarta estrella. Cristian, tenemos el tema a mano. El famoso soy hincha de la selección, la aliento con el corazón. Acá la tenemos. ¿Por qué nos dicen esto? Che, la cuarta estrella tiene que sonar, porque es además el aliento a la selección que los jugadores la cantaron la otra vez. Igual esta oyente no nos escucha muy seguido, porque todos los días estamos hablando de esta canción. Ayer en la nota de Paula Siri también sonó esta canción. Escuchala.

Mañana no sé cómo quedará la garganta. Lo único que habría que pedir, nos estamos adelantando porque no sabemos si va a haber festejo o no, pero si gana Argentina, los muchachos de las motos hagan el esfuerzo de tiren cortes, está buenísimo, pero no en medio de la gente. Es molesto, es un insulto, ¿eh? Te convierte en inglés. Si tirás cortes en medio de un festejo, te volvés inglés, ¿eh? Además de pelo duro, las dos cosas. Bueno, si se pudiera limitar la estupidez humana, ¿no? Qué bien nos haría. Pero bueno, porque todo el mundo tiene la posibilidad. El que le gusta andar fuerte, haciendo Willy, con la música al mango, pero no en una comunidad civilizada. ¿Cuál es el objetivo del corte? Si te gusta a vos, no sabes si le gusta al otro. ¿Por qué el corte para que el otro te escuche? Eso es para llamar la atención. Pero hay otras formas también de resaltar, con talento y otras cuestiones. Bueno, es muy difícil limitar algunas cuestiones. Bien, cuando se es limitado, ¿no? Limitar cuando se es limitado no se puede. Bueno, en fin, estoy pensando en voz alta. Después algunos dicen, no, eso es discriminación, porque estamos en un país libre. Así no fue, o nos está yendo, por tanto derecho, derecho, derecho y ninguna obligación. Es un viva la pepa. Esto permitió, mientras estábamos distraídos en esas discusiones que no son banales, porque hoy estamos pagando las consecuencias sociales y morales, de hecho, aunque haya ordenanzas que prohíben determinadas cuestiones, acá los que las tienen que hacer cumplir no logran hacerlas cumplir, y los que deberían cumplirlas, que somos los usuarios, no lo hacemos tampoco, estamos pagando esas consecuencias, ¿no? De tanto derecho, derecho, derecho y ninguna obligación. Claro. Estuvimos distraídos discutiendo esas cosas, mientras tanto los que las generaron se llevaron hasta todo. Ayer, a propósito de llevar, ayer condenaron a Julio De Vido por la causa Escanca, 22 años después, justo cuando cumple 70 años, que ahora puede cumplir arresto domiciliario. Nosotros somos unos pavos. Y en ese lapso pasó Macri, Alberto, el segundo gobierno de Cristina y lo que va de Macri. ¿Se da cuenta? Y lo que va de Milei. Y se da cuenta que acá los únicos que se salvan son los políticos, porque entras a una corporación y a ser socio minoritario al principio y después ya podés ir adquiriendo más acciones. Pero el pueblo se jode. Mañana te agarran robando una gallina que no está bien robar y te escrachan mal, vas preso, tenés un lío bárbaro. Ni hablar si tenés alguna deuda, no sé, de una fotomulta de la que hasta dudás que hayas pasado por donde dicen que pasaste. Terminás condenado, pero el resto no, ni en la provincia, ni en la nación, en fin. Bueno, en el plano local hemos visto capitales personales crecer abultadamente, pero no hay pruebas de que no haya sido legal, ¿no? Digo, de gente que ha estado en la política, pero esto es como los muertos, ¿eh? Ninguno volvió, y los políticos igual, el que se metió en política, ninguno salió o le fue mal durante ese periodo, ni siquiera como concejal, porque tuvieron un... Algunos le dicen conchavo, pero no, el conchavo es lo que te dan, es como una especie de subsidio, ¿no? Acá, bueno, algunas cosas hace. Bueno, en fin, estas son las cosas, ¿no? Claro, y además, me dice alguien que es verdad, además los políticos tienen fueros, y eso los protege. Como si le hicieran un bien al país, ¿no? Qué bárbaro. Gente que se roba todo, absolutamente todo. Pero bueno, ahí estamos. Lo que sí hay que ser memorioso, Y un poquito corajudo barra corajuda. De modo tal que cuando venga un político, y usted sabe que las cosas no las está haciendo bien, no callarse, con respeto, con altura, pero las cosas de decirlas. Y tampoco hay que ser funcionales a eso, porque insisto, los que hablan de hay que sacar a la gente de la pobreza, la ascendencia social, con los años que venimos oyendo hablar de ascendencia social, y esto no es patrimonio del peronismo nada más, es que no nos sacaron de acá. Si cada vez hay más pobres, cada vez más problemas. Los jubilados, desde Norma Pla para acá, que se hizo visible, ¿qué cambió? Nada. O sea, Milei no puede arreglar este lío, no quiere. El anterior tampoco, Macri tampoco, Cristina tampoco, nadie. O sea, someten al pueblo para que ellos y su descendencia sigan y sigan y sigan. Usted, fíjese los apellidos que andan en danza y siempre son los mismos. Y es el primo del... El hijo del primo del que está y lo de siempre. Y ninguno labura gratis en política. No hay casi nada vocacional. Casi nada vocacional.
se ve un poquito en el plano local, pero también llegan a una banca y se suben al caballo de la soberbia, hermano, y van al galope y a los rebencazos como los gauchos días pasados en, ¿dónde fue? En la Patagonia, que agarraron a rebencazos a los atletas que pasaron por un presunto territorio privado, ¿no? Bueno, este es el panorama que tenemos. Por suerte, existen cosas como la selección que nos sacan un ratito de este ostracismo en el que estamos, ¿no? Esta música. A nadie le importan los pobres, ¿eh? Solo los utilizan por eso. Hay gente que dice, ¿de qué trabaja usted? De pobre, hace muchos años. Mi abuelo era pobre, mi papá pobre y yo también. Tengo que ser pobre porque es lo único que aprendimos, ¿no? Terrible. Bueno, señores, la escaloneta hoy va por la gloria.

En el marco de la selección, de que juega hoy horario corrido para todos, hasta las 15:30 atienden todos. No se le ocurra ir 15:29. Trate de hacer las cosas temprano. Hoy, no sé, el Caldén creo que hace horario corrido o no. O estará atendiendo con la tele prendida, no sabemos. En el otro extremo de la ciudad, el Caldén está en Pichincha, barrio Atardecer. No sé qué hará. Bienvenidos a Roma en el barrio El Cruce. Si irán tendrán abierto mientras juega Argentina, no sé. En el momento del refrigerio, en ese primer tiempo. Maradona se hablaba de esto, ¿no? Los Yankees quieren hacer cuatro tiempos y lo hicieron, ¿eh? Y hay un tuit que me pasaron, hecho en el año 21, julio del año 21. Hay que ver si no es IA, pero parece que no. Tuiteado en el año 21, que dijo: en el 2026 Argentina le gana la final a España 3-2. Mire si es así, ¿no? Te produce escalofrío. Bueno, hoy, como decíamos, horario corrido, que Pollo también hace horario corrido y muchos más. 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

En algunos minutos vamos a hablar con Graciano Córica, que hace muchísimo tiempo que no lo veíamos por la radio, ¿sí? Sí nos encontramos en la calle, en las distintas actividades y demás. Va a estar charlando con nosotros acerca de una actividad que va a tener mañana lugar en el Zoom de Bomberos. El viernes arranca la Feria Distrital de Actividades Científicas y Tecnológicas, donde uno comprueba que no ha perdido la capacidad de asombro, porque las cosas que logran los chicos es increíble, ¿no? Tenemos instalado esto, los pibes. No son todos los pibes. Es un grupo minúsculo los que hacen macanas, pero la gran mayoría no, realmente son instructores en la vida, porque te terminan enseñando un montón de cosas. Lo que pasa es que uno viene con el poncho del prejuicio en un montón de cosas. Bueno, y de eso vamos a estar hablando, porque la idea es que la gente pueda ir. Y le aseguro, si usted tiene un ratito y se da una vuelta, es una especie de shopping del saber, porque recorre las ferias de ciencias acá y en cualquier otro lugar. Y vos decís, pero si te haces un baño de mea culpa, decís, ¿cómo puedo pensar que los pibes de pronto, ¿no?, de Santa Regina no son capaces de diseñar esto que diseñan, o de investigar lo que acaban de investigar? Y hacen experimentos, cosas que son fantásticas. No sé si se capitalizará a nivel provincia muchas de las cosas que los chicos hacen, porque te dan la comida en la boca, ya todo preparado, estudiado, analizado. Y cuando le preguntás qué hacen, te sorprende, ¿no? Hablando de sorpresa de los chicos, nos vamos a ir después de estos dos comentarios a una canción e inmediatamente luego

Graciano Córica. Dos cosas, de chicos y de grandes. Ayer publicamos en Distrito Interior, a instancias del llamado de un oyente, dos chicos chiquitos de 11 y 12 años que se habían puesto a limpiar vidrios de autos, a limpiar parabrisas en la esquina de Mitre y Brown. Dos chicos de... Le cuento la escena además. Llego en la moto, obviamente me saco el casco, los saludo, digo, ustedes saben, no sé si me conocen, si saben, ustedes de las cámaras de seguridad, dicen los pibes. Claro, pensaron, sabiendo que estaban haciendo una actividad que en otros lugares está prohibida, no está vista con buenos ojos, le digo, no, pensarían que les venía a decir que se tenían que... Le digo, no, un señor que pasó, los vio limpiando vidrios, ¿a qué se dedica? ¿Por qué lo hacen? Bueno, y me contaron, chicos de 11 y 12 años. Me dicen, no, nosotros estamos juntando plata para... porque queremos poner de acá a unas cuadras, donde vive uno de ellos, un kiosquito en la vereda y, bueno, queremos vender, entre otras cosas, dice, algo de golosinas, masitas, pero para eso tenemos que comprar la mercadería. Entonces, como primer paso, se pusieron a limpiar vidrios. Algunas personas les decían que sí, otras que no, y le daban propina. Cuando llegué, llevaban, creo que 8.000, 9.000 pesos juntados, y una señora que pasó, le dice, mira, no me limpies el vidrio, porque iba en una camioneta, o sea que... Eran como tres cambios de semáforo hasta que terminaran de limpiarle, obviamente, pero les dio 4.000 pesos de propina. Y uno de los nenes me dice, cada vez que alguien nos dice que sí, para nosotros es una bendición. Esa era la expresión. Un entusiasmo tremendo. Bueno, obviamente, lamentablemente, a la hora de publicar tuvimos que pixelarle el rostro, porque por más que los chicos no se hayan dejado fotografiar, los posaron para la cámara, son menores, y si no tenemos el respaldo, un respaldo escrito, nosotros no publicamos absolutamente nada que tenga que ver con menores, ¿no? Porque así lo entiende la ley y todas estas cuestiones, que como debe ser. Pero bueno, sus nombres de pila estaban y creo que la gran mayoría lo vio con buenos ojos. A la noche, este es el lado B de la sociedad, esto lo hacen los pibes. A la noche un matrimonio me cuenta y dice, si queremos mostrarle algo que con lo que nos encontramos hoy cuando salimos a caminar. Lo hicieron detrás de la cancha del club esportivo, pero la calle que va a la Lucila, o sea, de la cancha del club esportivo, como yendo a la ruta 33, la calle paralela a las vías, uno, si va en ese sentido, dobla a la izquierda y hay una calle que te conduce hacia la Lucila. Bueno, ayer caminando, después de almorzar, este matrimonio se encuentra con una caja entre unos pastos, cerca de una tranquera o algo similar que hay en el lugar. Dice, bueno, voy a ver qué tiene la caja, porque alguien puede haber tirado algo o alguien puede haber, se le puede haber caído algo también. Cuando se acercan dentro de la caja cuadrada, tengo la foto, había dentro de la caja un perro chiquito. Perrito marroncito chiquito, nacido de día nada más. Lo habían puesto dentro de la caja con cobijas, o tela de cobijas, y una botella de lavandina que yacía al lado del cuerpo del perrito. Muerto, por supuesto, de frío o de hambre. Quien lo dejó, seguramente lo ha dejado porque... digamos, no ya la acción en sí habla de desprecio, ¿no? Aún inconscientemente. Pero seguramente lo han dejado para que alguien lo encuentre. Con una mantita para que no tenga frío. Y con esa botella que me decía el hombre, seguramente le han puesto agua caliente o tibia para darle calor a un perrito. Bueno, el tema es que el animal estaba muerto, por supuesto. Hasta ahí un pibe no lo lleva, ¿no? Algo pasó, o salvo algún hijo de su buena madre, loco o loca, que cree que ofrendó la vida de un perro para que vuelva el amor de su vida, para que la plata le ingrese como catarata a sus cuentas, y cosas que no pasan si no se labura, así, en fin, esas cosas que suceden, o para que le vaya mal al otro, no te olvides que después te vuelves multiplicado, en fin. Pero nos llamó la atención esto, digo, fíjese cómo en menos de 24 horas o menos de 12 horas, estas dos realidades, ¿no? Pibes con unas ganas de laburar terrible, proyectando la vida, y por otro lado, alguno o alguna que, no sé, que quiso inventar, pero bueno, una pena. Siempre lo que hay que tratar de hacer hoy en redes sociales es publicar
para no encontrarnos con estas cuestiones herejes.

A veces la gente tiene que dar los perros porque no los puede mantener, ¿no? Porque se le enferman, porque le cuesta comer a la gente, menos le va a dar de comer a una mascota. Pero en ese caso, si tanto amó a ese animal, o si quiso hacerle el bien, no lo deje a la buena de Dios, que terminó pobrecito muerto de frío, o peor, de hambre. Nada más. Bueno, era contar estos dos detalles, porque hace que la vida nos sorprenda, para bien y para mal, con estas cuestiones. Y esto pasa acá en Villegas, ¿eh? No lo vimos ni en Netflix, ni en TN, ni C5N. Música y seguimos informándonos.

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0: Estamos con Graciano Córica en su rol de inspector de nivel secundario. Es así.
1: Efectivamente.
0: ¿Qué tal? ¿Cómo te va, Graciano? Bienvenido.
1: Hola, Fernando. Buen día. Qué alegría estar de nuevo acá. Es verdad que hacía un montón que no venía a la radio.
0: Mucho tiempo,
1: sí,
0: ¿no?
1: Hacía un montón que no venía. Y sí, me encanta. Me siento muy a gusto acá.
0: Acá te alabamos y te hemos criticado también.
1: Ah, más vale. Sí, pero es que nadie se salva, ¿o no?
0: Sí. ¿Cómo están las cosas? No vamos a hablar. No vamos a profundizar, pero bien, en líneas generales, en un contexto social como en el que estamos.
1: Bueno, la escuela, viste, es una caja de resonancia, como se dice popularmente, de lo que pasa en la sociedad, así que nosotros estamos atravesados por todas las problemáticas sociales, tratando de hacer nuestra tarea lo mejor posible, que es la de enseñar. No renunciamos jamás a la enseñanza. Y en ese marco, bueno, en medio de muchísimo trabajo, ha sido un cuatrimestre de muchísimo, muchísimo trabajo, lo cerramos de una muy linda manera con la organización de esta Feria de Actividades Científicas y Tecnológicas, mejor conocida como Feria de Ciencias, como claro, todo el mundo la conoce.
0: Para no irnos de la cuestión, quiero decir algo que muchas veces uno ha sido crítico, personalmente desde lo laboral, del Colegio del Nacional, dejando de lado algunas cuestiones, pero últimamente se ve una como otra impronta en la participación de los chicos, la apertura hacia la comunidad. A pesar de que no hemos hablado periodísticamente con los directivos, se nota que en las escuelas en general, sobre todo a nivel secundario, hay otro aire.
1: Ah, bueno, sabes el alivio que me da eso, porque, bueno, en mi caso yo hace 3 años y medio que estoy como inspector, esto se viene trabajando hace mucho, tengo una compañera, Ceci, somos dos, supervisando las escuelas secundarias, que es un nivel complejo de por sí, y trabajamos muchísimo, todos los días, viste, todos los días, y nos duele un montón cada vez que hay una situación de conflicto, o cada vez que nos toca abordar situaciones no deseadas, pero que ocurren, y bueno, se trabaja mucho y todos los días, viste, y nosotros queremos que hable nuestro trabajo por nosotros, o sea, no, a veces no tiene mucho sentido salir a decir cosas cuando lo que hay que hacer es ponerse a laburar y que la cosa salga lo mejor posible. Conflicto va a seguir habiendo, eso es así, pero tratamos de abordarlo de la mejor manera posible, y como te decía, sin renunciar a la enseñanza. Y en esto que decís, bueno, la feria para nosotros es una oportunidad
0: es
1: muy linda.
0: ¿Es nivel secundario?
1: No,
0: todas.
1: Yo vengo como vocero de una comisión organizadora, porque saben que me gusta hablar y me mandan a la radio.
0: Esto va a ser, le contamos a la gente, mañana a partir de las 9:30.
1: No, el viernes.
0: Ah, perdón, estoy con que hoy es jueves.
1: Mañana en la ciudad cabecera va a ser Asueto, por el Día de la Virgen.
0: Correcto,
1: del Carmen.
0: 16 de julio.
1: Que siempre nos caía en el receso, entonces hacía... El año pasado se dio ese asueto, pero hacía un montón que no se daba ese asueto. Y vamos a estar trabajando, desde la comisión vamos a estar trabajando en el Zoom para poder organizar todo, pero las escuelas van a tener su asueto, como ya tuvieron la mayoría de las escuelas de los pueblos. Pero en la Feria de Ciencias vamos a tener a todos los niveles y las modalidades, incluido nivel secundario, que tiene una participación importante en la feria, pero como el resto también. Tenemos más de 50 proyectos, vienen... todas las escuelas están todos los pueblos representados.
0: ¿Escuelas rurales?
1: Hay escuelas rurales, hay escuelas de adultos y niveles superiores no obligatorios. Bueno, mucho movimiento. Y es un evento muy lindo, cuesta mucho organizarlo porque en el medio tenemos que seguir con nuestras actividades mientras organizamos la feria. Y para las escuelas, bueno, la posibilidad de mostrar investigaciones que han hecho o que están en proceso, y la oportunidad de mostrarlas les permite, bueno, recibir por parte de un jurado una visión crítica que les permita avanzar con la tarea pedagógica de mejorar esa investigación o seguir profundizándola. Y es apasionante para los chicos y para los profes que se copan, ¿viste?
0: Uno se encuentra ahí, por eso decía, que es, en algún punto es abierta también a la comunidad, porque uno puede ir a ver, visualmente es muy interesante, pero cuando te encontrás con algún tema que te interesa, los chicos te lo explican de una manera increíble.
1: Eso es lo más lindo, ¿no? Esa es la parte más linda, cuando hablas con los estudiantes, con las estudiantes que vienen súper preparados. O sea, para nuestros chicos y chicas el evento es eso, es un evento, y los que logran estar, porque por ahí es todo un curso el que trabaja y pueden venir tres expositores o dos expositores y ellos tienen la responsabilidad de contar lo que vienen haciendo en la escuela con los distintos programas que abarcan todo tipo de temas dentro de lo que es la currícula, ¿no? Y bueno, estamos preparándolo con muchas ganas, con mucho deseo de que llegue, atravesados también todos por el Mundial, porque eso es una realidad, pero bueno, ya está todo encaminado, nos queda concretarlo y por eso venimos también a promocionar la actividad para que las familias se acerquen a un espacio como es el de bomberos, que no es el espacio de la escuela propiamente, pero donde van a poder ver mucho de lo que se hace, o una parte de lo que se hace todos los días en las escuelas de todo el distrito, que eso es muy importante. Y ahí también, viste, agradecer muchísimo la articulación con la municipalidad que nos facilita el transporte, que es muy compleja la logística. Nosotros vivimos en un distrito del interior que es muy, muy grande. Es muy grande y tiene 10 pueblos y hay que mover mucha gente. Los pueblos realmente, así como la ciudad cabecera, pero bueno, la ciudad cabecera trae la familia y ya está. En los pueblos hay que armarse y les encanta participar, así que se anotan en todo lo que pueden y bueno, y después hay que garantizar que puedan venir hasta acá.
0: Claro. Realmente la Feria de Ciencias es una oportunidad muy interesante porque uno, insisto, termina inevitablemente sorprendido por la calidad de trabajos presentados.
1: Mirá, es hermoso. Lo más lindo para nosotros, en nuestro caso, que estamos en la comisión organizadora, hay secretarios, directores, vicedirectores, referentes de distintos temas, estamos algunos supervisores, acompañar ese proceso. Es hermoso. Y muchas veces hay resistencia y se reniega porque no es fácil hacer una investigación, no es fácil comprometer a los chicos, a la familia, pero una vez que se enganchan, va. Y hay de todo tipo de temas, sí, por supuesto, hay todo tipo de temas. Hay escuelas que presentan hasta 5 proyectos porque tienen en danza y quieren mostrar lo que ya están haciendo en el aula. Estamos experimentando un crecimiento interesante en el nivel de participación porque lo fogoneamos mucho, y vos fijate que es el último día antes del receso el viernes y estamos todos recansados, viste, necesitamos que llegue el receso porque fue un cuatrimestre muy intenso, y aún así los profes, los chicos se copan y en el último día de que podrían ya ir como colgando el delantal y la mochila, se copan para venir, para dar todo y para que sea un lindo evento y un lindo momento, que después, bueno, después puede seguir el curso y acceder a la feria regional y eso, pero para nosotros eso es secundario. Lo más importante es poder estudiar de una manera innovadora que permita a los chicos y a las chicas, y a los profes, fomentar el pensamiento científico y las actividades tecnológicas. Ese es el corazón de la feria.
0: Claro, muchos de los proyectos que vienen son más generales o más genéricos y otros son muy de la localidad, ¿no?
1: Sí, sí.
0: Se enfocan en cosas que pueden llegar inclusive a cambiar algún aspecto de la realidad de los pueblos y demás.
1: Sí, de hecho la intención es esa mirada crítica y transformadora respecto de la realidad más cercana. Y en ese sentido hay temas que son recurrentes, que tienen que ver, por ejemplo, con la salud, que tienen que ver con la producción, es decir, educación ahí desde los niveles más elementales va articulando con la historia de los pueblos, con la salud, con la producción, con mecanismos de cuidado. Realmente, bueno, más de 50 proyectos, no quiero mencionar ninguno para no herir ninguna susceptibilidad, pero 53 proyectos es un número muy, muy importante que requiere una logística también muy importante. Y en ese sentido le agradecemos muchísimo a Bomberos que la figura de Maricel, con una predisposición impresionante, nos brindan. También empresas y personas de la comunidad que nos han donado, no sé, desde juguitos para darle a los chicos hasta hojas para poder imprimir lo que necesita el jurado. La verdad que cada vez que golpeamos una puerta y planteamos que es para la feria, la gente responde enseguida y bueno, le haremos llegar también el agradecimiento de forma más personalizada, pero también quiero agradecer porque esto no lo hace alguien solo, sino que es un trabajo comunitario, colectivo, que tiene un resultado hermoso y que el esfuerzo que van haciendo en el aula y en las escuelas los chicos, los profes, los docentes, se ve acompañado por toda una comunidad que ahí creemos que es cuando se ven los resultados, ¿no?
0: Dos últimas consultas. Recordanos entonces, el viernes es la Feria de Ciencias en la ciudad de Cabecera.
1: Viernes 17 de julio, 9:30 es el acto inaugural, hasta las 3 de la tarde va a estar abierta la feria. Pueden pasar cualquier persona de la comunidad que esté interesada en ver en qué andan las escuelas. Y bueno, el acto de apertura es 9:30, ya las escuelas van a estar desde muy temprano armando los stands o viajando para poder llegar y que todo sea de la mejor manera.
0: Hablabas de la comisión organizadora de la feria. ¿Quiénes la integran?
1: Somos bastante. Tenemos, bueno, parte del equipo de inspectores, nuestra jefa distrital, por supuesto, que es la que nos convoca, nos organiza. Luego tenemos directores, secretarios, vicedirectores, ¿no? Un montón de gente. Somos muchos y nos vamos dividiendo las tareas para poder llegar con todo. Quien está coordinando y haciendo un trabajo realmente colosal con toda la logística, con todo, y que nos va acompañando a cada uno, es Marilina Asesino, que es inspectora de primaria, una de las dos inspectoras del nivel primario, y gracias al trabajo que va haciendo y repartiendo responsabilidades vamos llegando con todo. Así que estamos entusiasmados, estamos contentos, nos gusta terminar el cuatrimestre así, más allá de que vamos a terminar muy cansados, pero contentos y energizados para lo que sigue, que es todo un cuatrimestre que viene con muchísima, muchísima tarea, muchísimas actividades.
0: Bueno, se piensa con una Argentina que pasó a la instancia final, ¿no? Porque eso va a depender mucho también el ánimo de la gente mañana.
1: Qué bárbaro, cómo nos atraviesa. Sí. Y nosotros en las escuelas, bueno, vos decías de abierta a la comunidad, bueno, ahí partido en las escuelas secundarias se pasa en pantalla gigante en las escuelas o en los televisores que tenemos, y es un momento donde los chicos que van, porque a muchos les gusta verlo en la casa, los chicos que van la pasan bárbaro con sus profes y mucho sufrimiento como estamos acostumbrados, pero esperemos que sea con festejo, con triunfo, y llegar con vos al viernes con un poquito, aunque sea un hilito
0: y vivos, porque sí. El tema cardíaco es tremendo.
1: Sí, bueno, vamos a Argentina y aguanten todas esas actividades que nos unen.
0: Si gana, yo creo que uno tiene, más allá de la fe obvia, me parece que está casi todo dado para que así suceda, ojalá. Y además sospecho que Dios es argentino.
1: Bueno, vos decís algo re lindo recién de lo que te respondieron los pibitos, que cuando te dicen que sí es una bendición.
0: Los limpia para brisas.
1: Yo pensaba que hay muchas maneras de decir que sí, y cuando a los pibes le decimos que sí a las escuelas, este tipo de actividades es una bendición. Una bendición, nos entusiasmamos, nos ponemos contentos. La comunidad tiene que ser un espacio donde la pasemos bien, donde disfrutemos, y bueno, y también se toca sufrir. Las elecciones, nos sentimos todos muy identificados porque creo que expresa esa argentinidad de sufrir para poder después disfrutar. Estamos en esa.
0: Y además hay otra cuestión.
1: Nosotros somos todos recontra futboleros.
0: Me pongo filosófico, no me quiero ir por las ramas, pero en tiempos de Bilardo y ahora con Scaloni pasó lo mismo. Lograron la unión y es cuando Argentina, bueno, todavía no salió campeón, pero el 2022 sí. Y
1: si ahora nos volvimos a ilusionar, ya está.
0: Pero tenemos que Scaloni nos gobierne
1: país. Estamos muy ilusionados. Y bueno, es un tipo de pueblo. Es un pueblo como el mío, como el tuyo, ¿viste? Y se nota.
0: Bueno, como Villegas también.
1: Como se nota. Se nota en la forma de hablar, se nota en la forma de... en el respeto, ¿viste? A mí lo que más me gustó el otro día de la conferencia cuando dijo que el mate, el asado y el truco era más importante que cualquier partido. Y si había que suspender el entrenamiento para comer un asado, se suspendía. Ahí te das cuenta que hay un espíritu más allá de las cualidades de los jugadores. Ese espíritu tenemos que recuperar, me parece. Ese espíritu.
0: Bien, vamos por ahí.
1: Vamos por ahí.
0: Vamos a por ello, como dicen los españoles a propósito. Bueno. Gracias otra vez, Graciano.
1: Fernando, cuando quieras, yo estoy disponible, así que
0: te vamos a invitar a charlar de bueyes perdidos.
1: Sí, me encanta.
0: Gracias otra vez.
1: Un abrazo.
0: Graciano Córica es inspector de nivel secundario, es integrante de la comisión organizadora de la Feria de Ciencias, que se lleva a cabo, tal como dijo, el viernes hasta las 3 de la tarde en el Zoom de Bomberos, y toda la comunidad está invitada.
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0: Así como se dice, tiene cuatro patas, cola, semiau, es gato. Miércoles, 9 de la mañana, 9 y algunos minutos, suena esta cortina, llega el ingeniero Martín Videla Dorna. ¿Cómo le va?
1: ¿Cómo estás, Fernando?
0: ¿Todo bien?
1: Todo en orden, sí.
0: Bien, bueno, ya un clásico, podemos decir.
1: Sí, no hace tanto que empezamos.
0: 7 años, ¿no? Transitando el séptimo aniversario. Y nunca hemos hecho cena de celebración.
1: No. Tendríamos que tener algún
0: chef.
1: Y algún
0: sponsor.
1: Sponsor, ¿no? que invite.
0: Que patrocine, claro. Hablando de chef, va a haber una cena. Lo cuento esto porque con el ingeniero y otros amigos solemos compartir muy de vez en cuando, sí. Cada 2 meses, sí. dos meses y medio, una cena. Y podría ser asado o guiso de lentejas. Ahí sí está. Nos sí. Estamos.
1: Cualquiera de las dos me va.
0: Sí. La particularidad es que los cocineros, en este caso, es algo muy, muy personal esto que estamos diciendo, son dos personas totalmente expuestas a la vida pública villeguense, ¿no?
1: Sí.
0: Y uno sí. Puede llegar a ser el próximo candidato de intendente, tranquilamente.
1: Y por supuesto. Sí. Ojalá. Sí, sí. ¿Sabes lo que sería tener un intendente cocinando?
0: Cocinando, ¿no?
1: Seríamos sí. Un caso raro, ¿no?
0: Pero bueno, es todo lo que podemos decir, bueno. Nada más. Igual. Al momento de la cena estamos todos de civil ahí. No
1: se habla de política.
0: No se habla de política, por supuesto. Bien, punto y aparte, ahora sí vamos a hablar de cosas que son comunes a la gente. Y el tema de hoy tiene que ver con productos orgánicos.
1: Sí, el tema de hoy es dar un poco de información de qué es un producto orgánico. Porque se ha ido degenerando la cosa y hoy cualquiera que produce hortalizas, que es el caso más común, o algún producto de uso de alimentación animal en pequeña escala, le pone en la bolsita producto orgánico y algún cartel que refiere a que no usa agroquímicos. En el súper lo puedes encontrar, o en algunos negocios puedes encontrar y hacen propaganda con que el producto determinado emprendedor es orgánico. Y en realidad, un producto orgánico es otra cosa. Para que un producto sea orgánico, tiene que respetar una serie de pautas que en la Argentina además están legisladas. No es un tema de yo no uso agroquímicos y le pongo un cartelito. La alternativa al cartelito orgánico puede ser bio, puede ser productos con el cartel sin uso de químicos o ecológico, o no sé, otras, pero la palabra orgánico significa una sola cosa, que es un producto que está certificado. ¿Qué quiere decir que un producto es orgánico? Que ese producto está producido sobre suelos o aguas, en el caso de que fuera un producto hidropónico. Ahí hay una mezcla, ahí con el tema hidropónico hay un tema de lo orgánico y lo hidropónico, y no tiene nada que ver una cosa con la otra, en donde hubo una certificación del contenido de químicos o no anterior a la siembra o anterior al inicio del cultivo por una certificadora o por el SENASA. ¿Qué es una certificadora? Una certificadora es una entidad oficial habilitada por el Estado argentino, por SENASA, para certificar, para dar fe que ese suelo o ese agua que se está usando es orgánica. ¿Qué quiere decir? Que cumple con ciertos estándares, que en general son estándares internacionales, de contenido de una lista de productos químicos. Algunos naturales y otros no naturales. En el caso nuestro, un natural sería las sales que tenemos en el agua de Villegas, que son altas y tenemos algunos contaminantes complicados. Y después los otros son el resultado del uso de muchos años de determinados químicos que dejaron residuos en el suelo. Hace muchos años se usaban algunos productos como los fosforados o los clorados, que se usaban en forma intensiva como insecticidas, y hoy hay suelos en donde todavía vos haces un análisis y hay resultados de clorados o de fosforados. Hay herbicidas que son de larga duración, como es el caso de la tracina, que en algunos países tienen grados de contaminación de napas altísimos. Bueno, ese tipo de análisis se hace antes de lograr un producto orgánico. Y si ese suelo en donde vos vas a generar o intentás producir orgánicos tiene los niveles de algún contaminante fuera de los estándares aprobados, directamente no te aprueban ese lote para ser orgánico, o esa quinta o esa parcela. Entonces, ese es el arranque. Después, durante el desarrollo del cultivo, no se pueden usar ningún tipo de químicos, salvo elementos naturales para fertilizar, como compost o algún tipo de elemento químico, pero de origen natural, no de industria química. Lo mismo sucede con los insecticidas. No se pueden usar insecticidas de tipo industrial. Se pueden usar insecticidas naturales como el neem o como los piretroides, que son... Hay piretroides químicos y hay piretroides naturales que se logran de determinadas flores, que se saca un insecticida que se llama, de ahí viene el nombre, el piretro, de ahí se generalizó el nombre de piretroides, que se pueden utilizar. Y en definitiva, a lo largo de todo ese trayecto, que está certificado por esa certificadora que nosotros tenemos, o el SENASA, se llega al final con un producto que cumplió con todos esos parámetros. Ese producto sale con una bolsa o en un paquete en donde dice producto orgánico certificado y un número. Eso es un producto orgánico. ¿Hay productos orgánicos? Sí, muy pocos. Nosotros tuvimos acá una experiencia de carne orgánica que es mucho más complicada, porque en el INTA Villegas, para lograr un novillo orgánico, un novillo que sea catalogado y certificado como orgánico, o sea, un bife orgánico, tenés que tener el campo certificado, los lotes esos certificados como orgánicos, y la comida de ese animal como certificado. O sea que si vos le vas a dar un suplemento, maíz, por ejemplo, tiene que ser maíz orgánico. Entonces tendrías que fabricarte el maíz orgánico o comprarle el maíz orgánico a un productor para darle esos novillos, para realmente mantener esa certificación a lo largo de toda la cadena.
0: Algo importante oyendo esto, justamente no abundan los productos orgánicos con certificación, pero cuando algo tiene esa certificación, podemos estar seguros que estamos ante algo cuyo proceso ha sido serio y en serio.
1: Si ese producto, en la Argentina, es un ejemplo en lo que es orgánico del control. Por eso hay muy pocos productos orgánicos. Los hay, sí los hay. Hay vinos orgánicos, hay verduras orgánicas, hay producción de huevos orgánicos, pero están certificados. Entonces, cuando uno va a comprar un producto orgánico, muchas veces dice, pero es más caro. Y sí, es más caro. ¿Y sabes por qué es más caro? Porque todo este proceso de control y a veces de utilización de determinados medios para controlar plagas o hongos o insectos es más caro que usar un producto químico de síntesis química, de síntesis industrial. Entonces, cuando estás comprando un producto orgánico certificado y lo pagas un poco más, compralo tranquilo, porque es orgánico en serio. Ahora, un producto que dice producto orgánico, punto. Y es un dato que te está dando el que lo está metiendo dentro del frasco o en la bolsita de lechuga. ¿Y quién certifica? Y él dice que no usa agroquímicos. Y no sé, no es suficiente, ¿entendés? Con el tema hidroponía está pasando eso. Hay mucha gente que aprovecha la versión de que, como son productos sin uso de químicos, son orgánicos. No, son productos sin uso de químicos, pero no son orgánicos. Favorece la forma de producción hidropónica el no uso de químicos en el tema de control de malezas, de malezas que no existen, porque se produce en una mesa lejos del suelo y con agua. Entonces no hay otras semillas que no sean solamente la planta que pusimos. No se produce, es más baja el ataque de insectos y disminuye también la de hongos, que los hay porque hay agua y humedad, pero en menor cantidad y hay algunos métodos naturales para combatirlos. Hay hoy una serie de productos biológicos cada vez más, y hay una industria muy grande, y sobre todo las grandes empresas han entrado muy fuerte con eso, que se llaman los insumos biológicos para control de distintas plagas, que son absolutamente de origen natural y en general son productos, son otras especies que controlan a lo que nosotros queremos controlar. Por ejemplo, bacterias que controlan hongos, hongos que controlan hongos, hongos que controlan bacterias que controlan otras bacterias. O sea, es el caso del, vamos a hacer el caso más común de una bacteria que terminó fabricando un producto que terminó siendo una vacuna, que es el Penicillium, que es una bacteria que generó la penicilina, claro. Que es una bacteria que desarrolló un producto que es evita el desarrollo de otras bacterias, es un antibiótico. Bueno, lo mismo se está usando en los productos orgánicos, ese tipo de productos, para generar el efecto de control de una determinada plaga sin el uso de químicos, con el uso de determinados productos de origen natural, que no tienen ningún efecto sobre el ser humano o sobre seres de sangre caliente, gallinas, lechones, corderos, producción en general, en donde vos podés usar productos de ese tipo y generar una producción orgánica. Pero es fundamental en este proceso que haya una certificación de que eso es orgánico. No es suficiente que una bolsita de un determinado producto afuera diga orgánico, punto, no sirve. Es más, teóricamente estaría penado por la ley, lo que pasa es que no pasa, pero en la ley de orgánico prohíbe el uso de la palabra orgánico a un producto que no está certificado.
0: Y bueno, interesante tenerlo en cuenta, ¿no? Para aprender a la hora de comprar.
1: Es para que sepa la gente qué es un producto orgánico, que no es solamente que el dueño diga este producto es orgánico porque no usa agroquímicos, eso es una partecita del producto orgánico. Después hay todo un proceso que, imagínate que para lograr un maíz orgánico, por ejemplo, necesitas certificar el lote donde va a ser durante 3 años antes de sembrar. O sea, durante 3 años te sacan muestras de ese lote y tenés que mantener ese lote libre de una lista de productos que estarían en la lista negra, digamos, que harían que ese lote no sea orgánico, para recién poder sembrar. Después tenés que tener aislamiento. No podés tener un maíz, porque el orgánico, por ejemplo, también, la certificación orgánica también excluye de la producción a los productos transgénicos. ¿Entendés? No podés hacer productos transgénicos y decir que es orgánico. Maíces, sojas, tienen que ser productos naturales, tal cual vienen, bien de la historia, digamos, un maíz común y corriente. No puede tener ningún gen resistente a glifosato, resistente a determinado insecto, no se puede. Eso no es orgánico. ¿Por qué? Y porque así lo dice la reglamentación, no es un tema a discutir, ¿viste? Por ahí no estamos acostumbrados, pero es así la reglamentación de orgánico, y no es de acá, es internacional. Entonces hay que respetar ciertas normas y ciertos procesos para lograr un producto orgánico certificado.
0: Entre las preguntas que nos hacen o nos cuentan, estuve en Caspala, ¿puede ser?
1: Sí.
0: Caspala. Está catalogado como el único pueblo autosustentable. Consumen todo lo que producen y es todo natural.
1: Es natural, exacto, pero no orgánico. Exacto. Y seguramente en ese lugar cualquier campo puede certificar. ¿Por qué? Porque no, son lugares en donde históricamente no se han usado químicos, ¿entendés? Lo hacen todo, son zonas históricas de productos naturales.
0: Caspara, Jujuy.
1: Sí.
0: ¿No? Bien.
1: Entonces, vos tenés lugares en donde los suelos son naturales. Y en la Argentina todavía existen miles y miles de hectáreas que nunca fueron trabajadas. Te doy un ejemplo de lo que yo conozco, la costa del Río Negro, por ejemplo. Todavía hay campos en donde lo único que hubo como producción es una vaca tomando agua en la costa del río. ¿Por qué? Porque es un campo que tiene un pedazo de río, de costa, y no lo trabaja. Ese suelo va a certificar seguro. ¿Por qué? Y porque no tiene, nunca hubo agricultura de ninguna clase. Entonces vos ahí en un pedazo de esa tierra podés certificar sin ningún problema y arrancar con un con un producto, con una producción orgánica. Pero sería, no es fácil en un lugar, en Pergamino, donde llevan 150 años de agricultura, utilizando desde el primer día todos los fertilizantes de síntesis y los agroquímicos de síntesis química industrial que hubo en el planeta, ahí se usaron todos. Porque es el núcleo productivo de la Argentina, todo lo que es el área norte de Buenos Aires, Rosario, ahí se empezó a generar la agricultura en nuestro país. Ese lugar tiene 150 años de uso de químicos. Es muy difícil certificar un lote en esa zona porque tiene un contenido de químico en el suelo que hace que no se pueda certificar para orgánico.
0: Claro. Sí, quiero cerrar con dos cuestiones. ¿Qué beneficios trae la producción de valga la redundancia, productos orgánicos?
1: Para el que lo produce tiene un primero es un tema de personal de la persona que lo está desarrollando, que le interesa producir orgánico. Y segundo, tiene todos los productos orgánicos se venden un poco más caros que los otros. Entonces, a lo mejor, si él maneja bien los números y logra un valor competitivo, puede entrar en una escala de precios superior al resto de los productos. Porque puede haber una masa de consumidores que pagan ese sobreprecio por un producto orgánico certificado. En Europa es muy común encontrar productos orgánicos. Europa es mucho peor que lo nuestro, el norte de la provincia de Buenos Aires. Y Europa tiene 500 años o 1000 años de agricultura, lotes de toda la vida. El suelo casi en algunos lugares se sostén nada más, ya no tiene más nada. Pero sí tiene seguramente un contenido alto de distintos elementos que no son naturales. Entonces, certificar no es fácil, pero el europeo tiene una conciencia al tema contaminación más desarrollada que nosotros, porque viven en unos lugares más contaminados del planeta. Entonces hay gente que paga eso, y de hecho, por ejemplo, compran productos orgánicos argentinos que se exportan desde acá derecho a países como Alemania, Holanda, que los pagan muy bien. ¿Por qué? Y porque quieren consumir eso que saben que tiene un origen y una certificación, que en esos casos son certificaciones internacionales. Para poder exportar un producto orgánico tenés que certificarlo con una certificadora que esté aceptada por el país donde va. Entonces, en general son certificadores de origen internacional que Alemania acepta, que Holanda acepta, que sabe que esa certificadora está garantizando que ese producto es realmente orgánico. Claro. Acá derecho a países como Alemania, Holanda, que los pagan muy bien. ¿Por qué? Y porque quieren consumir eso que saben que tiene un origen y una certificación, que en esos casos son certificaciones internacionales. Para poder exportar un producto orgánico tenés que certificarlo con una certificadora que esté aceptada.

0: tiene un, tiene pocas certificadoras, pero de muy buen nivel. Hubo un movimiento de producción orgánica a fin del siglo pasado, 90, que no tuvo el resultado que se esperaba. De hecho, hubo un momento que había más certificadoras que ahora, porque no tuvieron trabajo, porque el intento que se hizo en Argentina de vender productos orgánicos un poco más caro que el resto no anduvo como se esperaba. O sea, no había una población tan importante que estuviera dispuesta a pagar un peso más un producto que fuera orgánico certificado. Sigue habiendo, te diría, una producción chica de productos orgánicos para esa población que está dispuesta a pagarla, pero que no es muy grande. Entonces, cuando quiso crecer esa producción, vos ibas a supermercados de importantes de Buenos Aires y veías góndolas con carne orgánica. Me acuerdo que había una marca que estaba envuelta en bolsitas verdes y valía 15-20% más que el resto. Un kilo de carne, imagínate hoy, un 20% más serían 2.000 pesos más, la gente no lo paga. Entonces, había una población muy chica que lo pagaba. Entonces, cuando tuvieron que bajar los precios y acomodarlos a los precios del resto de la carne o del resto de los productos orgánicos, no le cerró el número al productor y entonces dejó de ser orgánico. Entonces, la población de productores orgánicos hoy es baja, porque no es, en la Argentina no hay una necesidad en el consumidor de comprar productos orgánicos como si lo hay en otros países.
1: Martín, excelente, como siempre, gracias.
0: Muchas gracias a vos.
1: Nuevamente, a disfrutar del partido hoy, Argentina-Inglaterra. ¿Lo mira detenidamente?
0: Sí, no soy un loco de fútbol, pero lo miro, por supuesto, pero lo miro haciendo otras cosas. O sea, me levanto hoy, vengo. No me quedo sentado clavado ahí.
1: Bien, bueno, ojalá ganemos.
0: Ojalá. Yo creo que vamos a ganar.
1: Sí. Y a España que nos espere también.
0: Sí. Pero qué bueno que sería lindo una final entre dos países latinos.
1: Sí, de habla hispana.
0: ¿No? Claro, y de habla hispana y con España. España no, yo tengo esa duda. España nunca ganó un mundial, ¿no?
1: Un solo mundial. Uno. Sí. Tienen una sola estrella.
0: Claro.
1: Sí. Y bueno, veremos. Nosotros necesitamos la cuarta. Gracias otra vez.
0: Gracias a vos.
1: Martín Videla Adorna, ingeniero agrónomo, como cada miércoles desde hace tanto tiempo ya, compartiendo con nosotros la mañana de Peregrina.

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2: Hace unos minutos nada más pudimos ver que esta madrugada no, a la mañana, ahora, hace un ratito nada más, se robaron una moto de calle Cetrángulo, Castelli casi Cetrángulo. Esto por lo que entiendo es frente a Mepiache, ¿no? Ese es el lugar donde se han llevado una moto, lamentablemente. Fue entre las 7 y cuarto de la mañana y las 8 de la mañana, que es Cetrángulo, reitero, Cetrángulo y Castelli, ¿sí? Castelli y Cetrángulo, en ese lugar. Estaba frente a la vivienda, entiendo, ¿no? Ahora trataremos de consultar bien para que nos den detalles. Es una moto Mel Max negra. 7:30, 7:15 de la mañana. Está de noche todavía, pero hay que ser malandra. ¿Y con qué facilidad rompen y roban estas motos? Porque no alcanza ya con trabarle el manubrio, porque con una patada te lo destraban, eso se sabe. y las hacen arrancar con una habilidad sorprendente, ¿no? Estos muchachos están cada vez más avezados en el robo de motos. La otra cuestión que me llama la atención es, ayer la policía allanó, tac, como respuesta a los allanamientos, los robos, ¿no? O coincide con que detrás de un allanamiento viene un robo. Bueno, tremendo y lamentable. Si alguien vio algo, reitero, Castelli, Cetrángolo, Cetrángolo y Castelli, si ha visto a alguien remolcar una moto, avise. No tenga miedo en dar aviso urgente a la policía o avisar en el local MPH, porque la verdad que si no, le estamos facilitando a estos delincuentes que actúan cada vez con más frecuencia y efectividad, lamentablemente, a que se salgan con la suya.
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0: Tuvimos más datos respecto al robo de la moto ocurrida esta mañana en la calle Cetrángulo, esquina Castelli. Esto es a la vuelta de Mepiache, para que usted se ubique. Pertenece a una de las personas que trabaja en el lugar. Llegan dos de las trabajadoras temprano. Entre la pared de una casa y un vehículo estacionado dentro de lo que sería un garage abierto, ahí las dos motos. Bueno, los muchachos, o el muchacho fue, retiró la moto y se la robó ahora en la mañana. Bueno, se dio aviso a la policía. En las inmediaciones hay cámaras de seguridad, pero bueno, ojalá que la encuentren, ¿no? Estas cosas requieren una inmediata intervención, porque lamentablemente este tipo de motos las desarman, pero con una rapidez absoluta, ¿no? Ya lo hemos visto en otros casos donde a metros del lugar donde la sustraen, se llevan la moto, ¿no? Es increíble cómo procede esta gente. Bueno, ojalá, como siempre decimos, que la puedan recuperar y terminar con la amargura que provoca un hecho de esta naturaleza. Es una moto color negra, una 110.
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Algunos de los mensajes que llegan con justificada preocupación por el robo de la moto, ¿no? Una moto más. Están robando con mucha holgura, ¿no? Es preocupante ya que tanta alevosía a la hora de llevarse motos como si fuera pan caliente. No es así, no se puede más así. Una moto por semana, dos o tres por semana se están robando. Tenemos entendido que salió corriendo con la moto de tiro. Alguien nos decía del barrio recién, así hay cámaras por todos lados y se ve al chorro este, que no sé quién será, correr con la moto de tiro, ¿no? Con una impunidad terrible. Y además, insisto, lo del robo de esta moto, en realidad es un hurto, porque la tomó, no rompió nada, hurtó en cana ni por dos minutos. Tremendo. Y todo lo que demanda esto, ¿no? Ahora, mirar las cámaras. Si la guardó en algún lugar, tener la seguridad, pedir la orden de allanamiento, con suerte y viento a favor, que el fiscal, ayudante fiscal, el juez, no sé a quién le corresponde, diga, bueno, entren aunque nos arriesgamos, no, hay que pedir prueba y más prueba y más prueba. Bueno, estos delincuentes que son chorros de poca monta, pero delincuentes al fin, las desarman en dos minutos y las hacen pedazos, porque además tienen esa locura de andar en motos hechas pedazos, porque es la cultura que se ha instalado, ¿no? Es una sorprendente minoría, pero dañinos, ¿no? Y se repiten los nombres y los lugares donde se roba. ¿Hasta cuándo? Somos muy, muy pacientes, ¿no? Siempre decimos, la policía hace lo que puede, pero para entrar a una casa tiene que tener orden de allanamiento. No sé acá el asesor letrado, el ayudante de fiscal, cuánta responsabilidad tiene en la rapidez de dar una orden, pero ya tendría que estar allanando la policía, ¿no? No debe estar muy lejos, ¿no? Yo creo que los conocen hasta por la manera de caminar o de trotar a estos delincuentes. Bueno, ojalá que encuentren la moto. Las víctimas, y así fuese el más potentado de Villegas, lo mismo, pero es gente de laburo, te rompen la moral, porque además no tenés muchos recursos. ¿Dónde vas a ir? ¿Qué vas a hacer? ¿Con quién te la vas a agarrar cuando te roban una moto? Y algo que decíamos hace unos días, hay gente que se opta por no decir nada a la policía. No, mire, hace unos días un señor, que primero tuvimos un intercambio de mensajes álgido, pero no mal, sino que me dice, no te metas con la información, olvídate. Digo, pero usted hizo una publicación en redes que había encontrado los restos de su moto y que estaba detrás de la moto. Sí, ya está, dice, pero lo puse en Facebook para que el chorro que me la robó, o los chorros que ya sé quiénes son, sepan. Pero yo no hice la denuncia, porque esto lo arreglo yo a mi manera. Vos no te hagas problema, no pongas nada, claro. Y fíjese lo que dijo este hombre. Yo voy a esperar que la policía venga con muy buena predisposición, que mire las cámaras, que después se pida la orden de allanamiento, que con suerte la justicia la otorgue. ¿Para qué? Para encontrar un pedazo de hierro, el motor por un lado, los plásticos por otro. No, yo me las arreglo a mi manera. Y no sé en qué habrá terminado eso. Es más, sabemos de algunos ladrones que han terminado molidos a palo y nadie denuncia nada, nadie dice nada, y no es la manera tampoco en que esto se tiene que ir a la espera, ¿no? Bueno, me está contando uno de los damnificados recientemente también, dice, yo sigo a la espera de alguna novedad. Nada. Es que es muy difícil, porque además lo primero que hacen es sacarle los plásticos y demás. Alguien decía, en los festejos de Argentina, ahí hay que caerles a esto de las motos, y seguramente de 10, 5 no tienen papeles, 5 tienen el motor cambiado o limado. Puede ser, tampoco hay tanto policía, la Guardia Urbana hace lo que puede, tampoco se aplican las leyes como corresponden, insisto, lo que decimos todos los días, ¿no? Pero esto de las motos ya las roban como si no pasara nada, ¿no? O sea, y fíjese cómo va evolucionando el robo en Villegas, como en otros lugares también, pero nosotros vivimos en Villegas. Primero era la garrafa, la bombita de agua, después fueron por la bicicleta, ya ahora, roban una bicicleta. Ahora, una moto 110. Ya se está haciendo común las tornados, motos 300, cilindradas. Y nos vamos acostumbrando a esas cuestiones, ¿no? Bueno, en fin. Ojalá que se pueda de una vez por todas
terminar con estas cosas y que de una vez por todas podamos por lo menos tener la tranquilidad de poder ser dueños de lo nuestro, ¿no? Bueno, mensajes que nos siguen llegando. A mí me robaron 2 motos, dice alguien, y nunca más las encontré, ¿eh? Otra costumbre que solemos tener, dejar el vehículo en marcha, entramos mientras se va calentando el motor, entro y salgo, o bajo 2 minutos a comprar algo y vengo. O la otra, tenga siempre la seguridad de trabar el vehículo cuando se baja, porque pasan, te abren algo, te miran y te manotean y se van. Y esos son hurtos, no son robos. Y el hurto no está contemplado como un robo, o sea que ni siquiera tiene pena prácticamente. Bueno, Universo Paralelo, lo escuchamos y después nos saludamos, ¿eh? Entre las cosas que nos dicen. Y la policía no hace nada, ¿eh? Hacen picada a cualquier hora. Pero ¿sabe qué pasa? Lamentablemente, la policía de Villegas hace mucho más que las policías de otros lugares. Pero acá no hay recursos. La provincia de Buenos Aires, con Villegas, está distraído, de verdad les digo. Acá vienen, que está buenísimo, ¿no? Con el camión de los quesos, los lácteos y 2-3 cositas más. Acciones de ese tipo. Pero a la policía no le pagan más. Los móviles funcionan porque hay una Secretaría de Seguridad, o sea, o un municipio que a través de la Secretaría de Seguridad pone algo, pero tampoco pueden exigir demasiado. También hay una realidad, ¿no? El municipio que tiene sus brazos ejecutores, hasta ahora, por lo menos no da muestra de mucha autoridad porque los camiones se estacionan en cualquier lado, los acoplados arriba de la vereda, cualquier cosa. Es un desastre. Y con las motos, si un patrullero sale a correr a estos descerebrados, a estas personas que imagínense si uno de estos pibes que andan en moto, en su afán de evadirse de la policía, se choca el cordón de la vereda, con la cabeza pega en la planta, ¿sabe quién pierde? Y pierde, pero por goleada, la policía. Juicio al Estado, un desastre. Entonces, ¿qué hay que hacer? Lo que se puede. Días pasados, se generó un revuelo, fin de semana pasado creo que fue, un revuelo terrible con 60, 50 motos que habían venido de otros lugares, fue después de los allanamientos masivos que hizo la policía en Piedritas y en Villegas. En represalia a eso, vinieron mototontos de América, de Tejedor, de Ameguino, de Piedritas. Se juntaron acá y quisieron, andaban por las veredas, fue terrible. La policía con un móvil o 2, ¿qué puedo hacer? Le hacía seña a luces como diciéndole, pibe, pará. Y algún que otro de estos monstruos acelerando, tirando Willy, corte delante de la policía como desafiándolos. No es que los policías les tienen miedo, no los pueden correr, porque si estos pibes se caen, se quiebran el cuello, se mueren o quedan postrados, el problema lo tiene el policía, la policía, el Estado, porque además, acá es así. Yo digo más, lo digo con conocimiento de causa. Vos te topás con uno de estos que te chocan a vos y te puedo asegurar que el dolor de cabeza que tenés de ese momento en adelante, porque nadie primero reconoce los errores y te vuelven locos y te quieren sacar hasta lo que no tenés. Insisto, lo digo con conocimiento de causa. Uno de estos que andan con las motos de manera temeraria, te chocan, se caen porque te rozan y te puedo asegurar que tenés el problema de tu vida. Y además te caranchean todo el tiempo porque te quieren comer el ojo. Insisto, lo voy a decir hasta el cansancio. No hay control de absolutamente nadie. Acá pierde el que está por derecha. Siempre en este país está pasando eso. Pero bueno, en Villegas pasa esto. Se roban una moto entre las 7 y cuarto, 7 y media y 8. Ya hay cámaras de seguridad que lo muestran corriendo. Y ya tendrían que estar metiéndose en alguna casa. Ojalá, el ayudante de fiscal, que es muy amable, Guillermo Carballo, entiendo que en esto tiene que ya estar arriba de estos delincuentes. El mensaje para la gente tiene que ser, hacemos lo que podemos, y al ladrón decirle, flaco, no, acá no, ya está, acá no podés seguir robando como si nada pasara. Pero bueno, también hay una realidad. Dan la orden de allanamiento, allanan, secuestran la moto, el ladrón va un ratito a Trenquelau, que ni al rato vuelve y sigue como si nada. Pero bueno, tenemos el Departamento Judicial Trenquelau, que también es sumamente garantista.
Bueno, hay gente que propone, no, alambre fino en la vereda. No, tampoco, porque sale a laburar uno y nada, no hay que pensar en eso, no, lo tenemos que llevar a la plaza, nada. De última, juntarnos varios vecinos, ir a la puerta de la casa ladrón y pedirle que se vaya. Pero tampoco se puede hacer. No. Acá hay que ir por los carriles que corresponden. Pero bueno, hay un asesor letrado, hay un ayudante de fiscal, que son auxiliares directos de los fiscales. Bueno, el intendente tendrá que hacer, no sé, una conferencia y que a través de la misma le exija a las autoridades judiciales de Trenquelauquen a ver cómo paramos esto. Porque si no pasa esto, a algún vecino se le va a ocurrir alguna idea, entre comillas, genial, va a caer un inocente, va a terminar el vecino con problemas y estos delincuentes van a seguir robando y jodiéndole la vida a la gente que labura, al laburante, que en muchos casos es más pobre que él. Pero así estamos. Universo Paralelo es nuestra cábala del Mundial cada vez que juega Argentina y estamos seguros que va a dar el mismo efecto de siempre.

0: Queridos amigos, cábala cubierta, cumplida. Nosotros emprendemos la retirada. Hoy todos trabajan horario corrido. Alguien me preguntaba recién si la bicicletería de Franco del Valle estaba abierta. Sí, por supuesto, pero no vaya a estar... Si pincha a las 4 de la tarde, no vaya a arreglar la bicicleta ahí, por supuesto. Hasta que no termine el partido, no se atiende a nadie. El último de los comentarios... Está abierto Cebados, aprovechen a comprar el mate o la hierba orgánica porque no, muchos dicen, che, ¿qué comemos? Es a las 4 de la tarde el partido. Facturas de la morocha, algo rico para picar, ¿no? Bueno, recuerde que Cebados, la casa que vende mates y todo para el mate, está en calle Alberti 852. 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No, el milagro es la ropa que no hay que planchar. ¿Cuál es? Que cuando viajás la podés enrollar, te ocupa menos lugares, más liviana y no se plancha. ¡Ah, Zona Pampa! Bueno, creo que a raíz de eso... Zona Pampa ganó un cliente también. Y el último comentario que hago y nos vamos. Está llegando a General Villegas un parque de diversiones que lo vamos a tener durante todas las vacaciones de invierno. Es un parque que se está armando, se está ubicando frente a la escuela industrial, a la escuela técnica. Bueno, gran parque, gran, con un montón de juegos mecánicos, atracciones y buenos precios por sobre todas las cosas. Mañana, ojalá que con la felicidad de haber pasado esta instancia, no porque vamos a ser finalistas, sino porque le ganamos a Inglaterra, esperemos que en esas condiciones nos encontremos en este lugar. Y si estamos difónicos, no importa, va a parecer que conduce el gallo Claudio. Buen día, ¿cómo le va? ¿De qué digo? Nos vamos a sacar la garganta gritando hoy por nuestra selección nacional. Gracias a todos, mañana, si todo sale como esperamos, a las 8, aquí estaremos. Chau.
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George Harrison en Conexión Aspen con All Those Years Ago. Y a las 10 y 25 te pregunto si estás para algo nuevo y encima, algo desconectado. Agarró la guitarra, Taylor Swift, dijo vamos a hacerla de otra forma. The Fate of Ophelia, Acoustic Version. 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

0: ahora, en Aspen, es tiempo del pronóstico de las próximas 24 horas en tan solo un minuto.
1: A las 10:33, el cielo está mayormente nublado en la ciudad de Buenos Aires. La temperatura 14 grados, 2 décimas, humedad 75%. Se esperan similares condiciones para la tarde de hoy con nubosidad y una máxima que estará ubicada en los 17 grados.
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1: Muy bien, hoy es 15 de julio y como cada mañana ya estamos súper dispuestos para meternos en nuestras efemérides. Un viaje en el tiempo con algunos de los momentos más destacados que pasaron un día como hoy en la historia de la música internacional. Bueno, vamos a hacer una aclaración por ser hoy. Ustedes saben que a mí me encanta exagerar el inglés. Bueno, hoy me voy a calmar un poco. No va a haber Miss You, Rock and Roll. No, no. Va a ser todo a partir de ahora y hasta las 13, por lo menos en Conexión Aspen, vamos a hacer todas las canciones las voy a decir en castellano, ¿eh? Hoy, solo por hoy, vamos a rendir un tributo en este día tan especial, así que vamos a escuchar obviamente toda música en inglés, pero bueno, los títulos los voy a decir solo en castellano, sin exagerar demasiado. Ustedes saben que es casi como un juego que hago todas las mañanas, es parte de este show que planteamos cada mañana. Bueno, vamos con este viaje que comienza un día como hoy en 1978. La música estaba cambiando, había mucha ebullición, había muchos estilos y todos eran protagonistas. 78, te diría, Mundial 78, sí, también. Había una preponderancia de los sonidos del rock, obviamente. Estaba el rock progresivo, pero también estaba la música disco, el funk siendo muy, muy protagonista. Y estaban ellos que estaban como una especie de limbo, obviamente, que venían de la música rock, pero no eran progresivos y estaban tratando de ayornarse. Este disco de 1978, estamos hablando de los Rolling Stones, les daba una especie de empujoncito hacia un lugar un poquito más bailable. Demostraron que podían poner un poquito de canciones, no sé si alejadas del rock, pero por lo menos con un guiño más a lo pop, a lo bailable. Y ahí apareció el disco Some Girls, que ya te voy a contar, porque tuvo algunos temas con la portada, porque había una serie de imágenes, unas cuantas mujeres muy importantes, en donde después tuvieron que corregirla y relanzarlo. Estamos hablando de Rolling Stones, entonces, el disco Some Girls, que llegaba a algunas chicas a lo más alto del ranking, y la canción que elegimos, obviamente, para ilustrar este momento es esta. Las chicas que aparecían ahí eran Lucille Ball, Farrah Fawcett y Raquel Welch, y también, bueno, los herederos de Marilyn Monroe, como te decía, pusieron el grito en el cielo y dijeron, no puede estar esa imagen sin derechos. The Rolling Stones, Te extraño.

Extraño, Rolling Stones, 1978, 10:39 en toda la Argentina. Vamos ahora a 1972, una gran historia que lo tiene a Elton John como protagonista. El joven británico, gran pianista, ya había demostrado que podía también meterse en los charts y tener su propio lugar. Su verdadero nombre, ya sabes, Reginald Kenneth Dwight, y estaba asociado a Bernie Taupin ya desde la hora cero, desde el minuto cero, para que tuviera un gran socio en las letras, él en la música, y ahí crearon una alianza inseparable en los años. Un día como hoy, entonces, su álbum llamado Honky Chateau llegaba al número uno de Billboard 200. Era su quinto trabajo de estudio y le puso ese nombre porque justamente lo grabó en un chateau, en una mansión en Francia, un castillo francés del siglo XVIII cerca de París, llamado Chateau d'Héroville. ¿Justo hoy hay que decirlo? Bueno, sí, pero está todo atravesado por el fútbol. Nosotros somos música y acá estamos. Bueno, como te decía, un lugar tenía mucha mística, porque ahí decía la historia que se había alojado el mismísimo Chopin y que había sido motivo de inspiración ese lugar, ese castillo francés del siglo XVIII. También, tiempo después, se convirtió en la casa creativa, digo, porque ahí paraban y también grababan David Bowie y hasta los mismísimos Pink Floyd. Algunos dicen que ese ambiente bohemio, rodeado de viñedos, fantasmas del arte, porque los fantasmas vivían, dicen algunos, pero eso te lo cuento otro día, en los ambientes a veces eran motivos de una gran inspiración.

Este hombre cohete llegaba al puesto número uno, el disco en realidad, Honky Chateau, y esta canción estaba incluida allí. Hombre cohete de Elton John. Sabes que hoy, si no te parece raro, si recién escuchas, vamos a decir todas las canciones en castellano, los títulos de las canciones. Bueno, vamos, que ahora aparece en pleno julio una lluvia de noviembre. Era 2018, un universo digital dominado por los artistas del trap y el pop moderno, y una banda justamente que se hacía lugar, un lugar merecido, que venía de la década del 90, y dieron casi como un golpe en la mesa y demostraban quiénes eran los verdaderos gigantes de la música. Entre toda esa música nueva aparecían los icónicos, o el icónico videoclip de Lluvia de Noviembre de Guns N' Roses, que hacía historia al convertirse en el primer video musical lanzado antes de la existencia de YouTube en superar las 1,000 millones de reproducciones en la plataforma. Estrenado originalmente en 1992. Dirigido por Andy Morahan. No era un simple videoclip. Era una superproducción cinematográfica basada en un cuento corto del escritor Del James, con un presupuesto que superó el $1,500,000. La filmación incluyó a la famosa construcción de una iglesia en medio del desierto de Nuevo México y la actuación de Stephanie Seymour. Lluvia de Noviembre, Guns N' Roses.

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Era un 15 de julio de 1989 y la banda capitaneada por nuestro amigo Mick Red Hagnall, que había nacido unos años antes en Manchester, había conseguido este número uno, su segundo número uno en Estados Unidos, con una canción que le pertenecía a Harold Melvin and the Blue Notes y que se había escuchado allá por el verano del 73 en su versión original. Esta canción se llama Si no me conoces hasta ahora y, como te decía, fue un merecido número uno en su nueva versión de 1989. Muy bien, vamos a la serie de cumpleaños ahora, porque vamos a comenzar con alguien que nacía un día como hoy en 1990. Actor, vocalista principal de una banda que nos encanta llamada Years and Years. ¿Los conoces? Logró su primer número uno en 2015. Estamos hablando de Ollie Alexander, muy amigo de Elton John. También supo hacer una versión de It's a Sin porque fue protagonista de una serie con ese título. Y fue así que se dio el gusto de hacer una entrega de los Brit Awards, una canción a dúo, esa versión de los Pet Shop Boys de It's a Sin junto a Elton John. Pero hoy vamos a elegir una canción que lo tiene como protagonista junto a esa banda, ese fenómeno creativo juvenil de 2015, los Years and Years, y celebramos el cumpleaños de Ollie Alexander en Conexión Aspen. A las 10:59 con 14.2 de temperatura, esto es Rey.

canción se llama Rey, es de Ears and Ears, la banda que tiene como principal fundador, protagonista, cantante, a quien hoy cumple 36 años, Oli Alexander. Como te decía, también fue actor, se destacó en la serie dramática multipremiada Es un pecado, que retrató la era dorada y compleja de los años 80 en Londres, ganándose una nominación al premio BAFTA como mejor actor. Vamos ahora a otro cumpleaños, a las 11 y 2. Está Enrique Iglesias en la operación técnica. Yo soy Mariano González, un gusto enorme estar con todos ustedes. 14 y 2 la temperatura. Esta hora la vamos a comenzar con otro cumpleaños de alguien que nacía un día como hoy, de 1956. Murió muy joven, a los 23 años. Guitarrista, vocalista, originario de Varsovia. Y se alistó con una banda que fue definitiva para el punk rock de los años 80. Estamos hablando de Ian Curtis, y que ha dejado, se fue muy joven, como te dije, a los 23, pero ha dejado un puñado de canciones, tal vez la más emblemática esta, junto a su banda Joy Division. Así lo recordamos. Él fue el alma y la voz cantante de Joy Division. En Conexión Aspen celebramos la música cada mañana con historias que nos atrapan y nos llevan. Esto es El amor nos desgarrará.

0: escuchamos el nacimiento de Ian Curtis, cantante de Joy Division, y esta gran canción, El amor nos desgarrará. Hoy todas las canciones las decimos en castellano. Me gustaría que me cuentes alguna cábala y desde dónde estás escuchando nuestra conexión Aspen de hoy. ¿Cuál es tu cábala para el partido de hoy? Me contás arroba Mariano Enjoy. Marcelo, que está en Paraná, dice que no se pierde por nada las historias cada mañana y que mientras hace su actividad, bueno, se deja atrapar por nuestras efemérides. Me encantó. Bueno, hacelo vos, arroba Mariano Enjoy, y ahí te leo y compartimos un programa abierto con todos ustedes. Bueno, vamos ahora a un cumpleaños más. Se trata de una mujer que nacía un día como hoy de 1953. Vamos a cambiar, a pedido del público, esta efeméride va a ser con tono neutro. Vamos a sostenerlo, es así.
1: A finales de los 70, la música disco dominaba el planeta entero. Pero lo curioso de nuestra cumpleañera de hoy es que ella no quería hacer música disco. Alicia Bridges se consideraba una cantante de blues y rock sureño. Sin embargo, su productor la convenció de sumarle a su potente y rasposa voz un ritmo bailable de 120 pulsaciones por minuto.
0: Y el resultado fue una de las fusiones más perfectas y elegantes de la música disco. Amo la vida nocturna.

Bueno, ahí estamos con Alicia Bridges, que nacía un día como hoy. Ella ama la vida nocturna, yo amo las mañanas con ustedes, 11 y 11. Bueno, ojalá eso signifique algo, el 11 y 11, para la superstición. Y te preguntaba si tienes alguna cábala, en ratito te leo en arroba Mariano Enjoy. Enjoy porque disfrutamos cada mañana con vos. Vamos ahora a un cumpleaños más, Jeff Carlisi, parece el 11 de Italia, pero no, es el guitarrista de 38 Especial, lo tengo que decir así. También, bueno, la banda se llama 38 Special y nacía un día como hoy. Estamos hablando de este guitarrista que nació en Boston, Massachusetts, una parte fundamental porque él, a través de su guitarra, también tuvo la oportunidad de componer canciones y de aportar algunas letras a esta banda que se formó a finales de los 70, principios de los 80, una especie de rock sureño que estaba buscando un poco una dirección. Y buscar sonar más moderna de lo que se escuchaba en el dial en ese entonces. Bueno, y Carlisi fue justamente la persona clave para darle el vuelo a 38 Special, esa banda de la cual él fue un verdadero protagonista. Si lo recordamos y celebramos con su música, esto es Segunda Oportunidad.

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Un día como hoy, de 1949, nacía Trevor Horn, el creador de esta banda y de esta canción. El video mató a la estrella. A la estrella de la radio. Su banda se llamaba Buggles y ahí comenzó una carrera enorme. También por un año, no sé si sabías este dato, fue parte de Yes. Produjo tres sencillos. También trabajó con Frankie Goes to Hollywood. Bueno, ¿con quién no trabajó Trevor Horn? Con los Pet Shop Boys. Se dio el gusto de producir a Paul McCartney, a Tina Turner. Bueno, hasta Seal también le dio un empujoncito en sus primeros años de carrera. Estamos celebrando a un verdadero hombre que cambió las reglas del juego, de la producción, con la música que venía de atrás, de allá de la década del 70, con el rock progresivo, hasta que se encontró con las máquinas y quedó fascinado. Ahí fue cuando justamente metió toda su creatividad, su ingenio, para crear canciones para él y también para otros. Estamos hablando de Trevor Horn, que hoy nacía un día como hoy, como te dije, allá por el año 1949. El título es músico, compositor y productor. Lo tiene todo. Todos en algún momento tenían su tarjeta. ¿Te acordás que antes se usaba mucho, no? Tener una tarjeta, un contacto. Bueno, todos tenían siempre a mano una tarjeta de Trevor Horn, porque cuando, y lo digo muy en argentino, cuando se quemaban los papeles, él resolvía todo en el estudio y le daba además un impulso y una jerarquía a las composiciones musicales. Y también se dio el gusto acá de hacer como una coctelera, viste, puso un poquito de su pasado en Yes y de su amistad con Rick Astley. ¿Qué salió? Bueno, Rick Astley, producido por él, cantando una canción de Yes de los 80s. El resultado es este. Una buena dupla. Rick Astley, Trevor Horn. Lo voy a decir en castellano, como se debe en este día de hoy, así nos propusimos. Esto es Dueño de un corazón solitario.

Nos encantó esta versión, ¿eh? Dueño de un corazón solitario, celebrando el nacimiento de Trevor Horn, acá haciendo sociedad musical con Ray Casley. Bueno, nos escuchan. Voy con mensaje, porque si no. En la ruta volviendo de un viajecito, te queremos, bueno, pedir algo de Cyndi Lauper. Gracias, Valentina. Nos está escuchando también. Había uno muy lindo, Mariano, desde Roque, Uruguay. Aspen, hace 30 años que escucho Aspen, muy bien, y lo sigo escuchando. Me encanta la música de 10 a 13, cuando detrás de cada canción encontramos una historia, me encanta. Bueno, inolvidables 80s y 90s. Mari manda un mensaje enorme, y me escucha, me encantó, dice, estamos escuchándote en Montreal, Canadá. Nuestra cábala, ponemos la bandera colgada en la puerta del frente de nuestra casa, todos juntos sentados con la camiseta de Argentina. Y dice, excepto yo, que no me la pongo. Ah, bueno, toda la familia menos ella, dice Mari. Tiene 52 y... ¿qué más? Bueno, besos, dice, que tiene y escucha Aspen desde que tiene 9 años. ¡Wow! Bueno, muy bien. Mónica nos escucha en Rafaela y también dice que somos la compañía en su casa y siempre que viajan escuchan Aspen, ya es como una tradición, se suben al auto, viajan y ponen la radio. Dice que también le ha transmitido esta pasión por escuchar Aspen a su hija de 21 años. Dice, ella debe seguir el legado de Aspen. Buenísimo. Bueno, gracias, Fabi. También Jujuy, nos escuchan ahí en Jujuy. Wow, mucha Argentina, me encanta. Cábalas, muchas, dice, pero hoy no me pierdo por nada a la selección. Nos escucha Marcelo desde Valcar, en Paraná, y dice que, bueno, la música, la información y la cultura que ponemos al aire cada mañana de cada artista es fabuloso. Bueno, muchas gracias a todos. Si quieren algo más, hacemos un programa especial hoy, abierto, un poco esperando el partido de hoy a la tarde, Argentina-Inglaterra, y nos contás 11:30, abrimos nuestro Instagram, que es @marianoenjoy, el mío, el personal. Bueno, vamos ahora a Jamaica. ¿Te gusta la idea? Kingston, Jamaica. Nacía una de las voces más elegantes, seductoras y revolucionarias de la música jamaiquina ya por 1951. Estamos hablando de Gregory Isaacs, el hombre que el mismísimo productor de los Rolling Stones, a quien ya recordamos, hoy bautizó como el Cool Ruler, dice, por su estilo impecable, su voz de seda y su presencia magnética. A principios de los años 80, Isaacs grabó su obra cumbre en los míticos estudios Tuff Gong de Bob Marley. El resultado fue esta canción, que fue un absoluto himno de romanticismo y sensualidad. ¡Wow, qué lindo! Un poco de reggae. Gregory Isaacs, Enfermera Nocturna.

Bueno, celebramos varios cumpleaños, nacimientos muy importantes y variados. Desde Ian Curtis de Joy Division, pasamos por Alicia Bridges, Jeff Carlisi de los 38 Specials, Trevor Horn, y nos fuimos un ratito a Jamaica para encontrarnos con Gregory Isaacs y esta canción, Enfermera Nocturna. Vamos a casi terminar nuestras efemérides con un viaje y... Viste que siempre decimos que le damos la bienvenida al Club de los Ochentas, hombres, mujeres, en este caso, a la dama del rock, que hoy cumple jóvenes 80 años y se integra a esta selecta lista de octogenarios. Ella está un poco alejada de la música por problemas de salud, pero ¿quién te quita lo cantado, no? Linda Ronstadt, que tiene hacia atrás una gran colección de canciones y de éxitos, sobre todo. Ella nació en 1946, un 15 de julio, en Tucson, Arizona. La inmensa artista que desafió todos los límites de la industria, demostrando que podía adueñarse de cualquier género. Probó con el folk, le fue bárbaro, el rock, el country, pasando por el pop, hasta las rancheras tradicionales, porque su padre era de raíces mexicanas, y los grandes clásicos de Broadway. Con una carrera formidable, que incluye más de 15 éxitos en el Top 40, 11 premios Grammy y un lugar de honor en el Salón de la Fama del Rock and Roll, Linda Ronstadt nos regaló momentos imborrables. Sin embargo, a finales de los 80, tengo ese vinilo de 1988, cuando su carrera parecía terminada, ella encontró un nuevo impulso, una nueva época de oro, gracias a una sociedad musical que hizo con el legendario cantante Aaron Neville. Juntos hicieron ese gran discazo del 88. Linda Ronstadt, Aaron Neville. Esto es Toda mi vida.

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11:57, estamos escuchando en Conexión Aspen a In Excess con New Sensation. Estamos en la cuenta regresiva, todo el país paralizado con Argentina e Inglaterra desde las 4 de la tarde. La selección se juega el pasaje a la final, donde ya está esperando España con un partidazo ayer. La verdad que fue fantástico. La pelota se llama Trionda. Yo no quiero decir nada, pero lo digo de onda. Tri, tres, como el otro día, es mucho, demasiado. Bueno, vamos a otra cosa. Vamos a prepararnos porque ya está. Esos gritos, esos aplausos se van a escuchar y se van a multiplicar en Burdeos o Bordeaux. Es la cuarta escala del Aspen Tour que ya está en marcha. ¿Y será la cuarta también? Bueno, todo tiene que ver con el fútbol hoy. Un viaje donde la música es el destino. Lenny Kravitz. El 11 de agosto en Burdeos, Francia. Te llevamos a verlo. Muy pronto te contamos cómo podés ser parte de esta experiencia. 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

Enjoy the Silence, Depeche Mode, y Enjoy la música que compartimos con todos ustedes, disfrutando esta jornada tan especial con buena música, buenos clásicos en Conexión Aspen hasta la una. 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Ya está Cristian Albornoz en la operación técnica. Yo soy Mariano González. Un gusto enorme estar con todos ustedes hasta la una. Y ya tenemos canción elegida. Quédate hasta el final. Peter Gabriel ahora con Sledgehammer.

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El cielo está cubierto en Buenos Aires, tenemos ya 15 grados de temperatura, estamos escuchando a Nelly Furtado, la canadiense, con I'm Like a Bird. Son las 12 y 22, es un buen momento para preguntarte si estás para algo nuevo. Esto es lo nuevo de Madonna, y se llama Love Sensation.

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estamos recordando a IQ con Promises y vamos a escuchar ahora una canción que le pertenece a Oli Alexander, que es uno de los integrantes, sino el responsable de la banda New Radicals. Él la escribió y se la entregó casi en mano a Santana y a Michelle Branch, y ellos la llevaron a otro nivel. Una canción que llegó a lo más alto, pero también se consagró en la entrega de los premios Grammy. Estamos hablando de The Game of Love, Santana y Michelle Branch, cuando ya son las 12:37 en toda la Argentina, compartiendo buenos clásicos, buenas canciones, hasta la una en Conexión Aspen. Tenemos la canción elegida, yo que vos no me la pierdo por nada. El juego del amor. Lo escuchamos juntos.

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Una de las intros de sintetizadores más famosas de los 80 y una canción imprescindible a la hora de recordar esa década y sobre todo esta banda, Aha, You Are The One, casi en el final. 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Estamos llegando casi al final, tres minutos nada más para la una. Está Cristian Albornoz en la operación técnica. Yo soy Mariano González, un gusto enorme estar con todos ustedes. Y tenemos una canción elegida, te quiero contar de qué se trata, es de 1984. Es una canción que habla sobre el tiempo y lo rápido que se va. Eric Wolfson escribió la letra pensando en todas esas personas que pasan la vida viajando. Estamos hablando de trabajadores, de músicos inclusive, de pilotos o de cualquiera que viva en una maleta o con una maleta siempre puesta, una mochila o un carrión, bueno, como sea, el tipo de viaje que sea, de corta, mediana o larga distancia, algunos de placer, otros por obligación, el viaje, la vida, el tiempo, todo eso se resume en esta canción, por eso es la canción elegida, The Alan Parsons Project, y como prometimos, lo vamos a decir en castellano, los días son números, el viajero, vamos a Argentina esta tarde, nos encontramos mañana, chao.

0: Hola, hola, muy buenas tardes. Estamos nuevamente aquí en el Triduo Radial en honor a Nuestra Señora del Carmen. Desde el Colegio María Inmaculada estamos haciendo este triduo para prepararnos para la fiesta patronal de la Virgen del Carmen, que se llevará a cabo el día de mañana, jueves 16 de julio. Mi nombre es Mauro y hoy estoy muy bien acompañado. Estoy con alumnos del colegio que ellos mismos se van a presentar. ¿Cómo andan, chicos? ¿Todo bien?
1: ¿Cómo anda, Mauro? ¿Todo bien?
0: Todo bien. Gracias por venir. Un gusto tenerlos aquí.
1: No, el gusto nuestro. Acá Bautista Di Plácido, mi amigo. Acá Máximo Uso, de vuelta.
2: Acá Lorenzo Bertola, por primera vez.
3: Y acá Bruno Bazán, un placer estar acá de vuelta.
0: Muy bien, chicos, gracias. Gracias por sumarse. Gracias por prenderse a este lindo proyecto radial y de evangelización. ¿Cómo andan? ¿Nerviosos para hoy?
1: Tranquilo, tranquilo. Tenemos una noticia, Mauro, y es que tenemos un periodista deportivo, Bruno Bazán.
0: Casi periodista deportivo. Bueno, Bruno, te damos la palabra a vos, el especialista. ¿Algún pronóstico para esta tarde?
3: No, bueno, a mí no me gusta hacer mufa, pero yo creo que este partido es muy, muy para el lado de Argentina y me parece que se nos puede dar de vuelta a la final del mundo.
0: Bueno, bueno, que así sea, que así sea. Me gusta que en este Mundial, por gracia de Dios podemos decir, el Mundial nos ha dejado algunas perlitas de fe. Vi que el jugador Lautaro Martínez, el Toro, juega en su canillera con una estampita de la Virgen de Luján. ¿Han visto esa imagen?
1: Sí, sí, la vimos.
0: Una estampita de la Virgen de Luján que él siente que lo protege, lo bendice durante el partido. También vi ayer una noticia que me alegró. Luis de la Fuente, técnico de España, que ayer le ganó a Francia en la semifinal, se define como católico, una persona que reza todos los días. La oración es parte de su vida. Es algo lindo para destacar, porque alguien con esa magnitud, con esa llegada, que diga eso, creo que puede ser algo muy útil y fructífero para los jóvenes que escuchan ese testimonio.
4: Después se ha difundido, no sé si vieron también, que por ejemplo la selección de Croacia iba a misa antes de los partidos, y yo he visto este año, a diferencia de otros mundiales, que muchos jugadores de distintos países han hecho de alguna manera más explícita, han explicitado su fe o han hecho referencia. Me llamó la atención también cuando Argentina le ganó a Egipto, como la referencia que hacían a Dios los egipcios, aunque bueno, la mayoría son musulmanes, pero haciendo referencia a Dios. Bueno, y cómo ha salido también la religión a la que adhieren, a la que siguen los jugadores. Muchos cristianos, muchos católicos, muchos evangélicos o protestantes, pero cómo se ha ido como siendo más explícito en este mundial la cuestión de la fe en los jugadores y también en las selecciones, en los técnicos.
0: Tal cual, Fer. Es algo que se tiene que hablar cada vez más porque es algo útil y necesario. Recuerdo escucharlo a Messi diciendo en una entrevista, creo que con Juan Pablo Varsky, que él se definía como una persona que a Dios le había dado un don. Dios lo eligió a él de una forma especial y le dio un don, algo especial, para que él explotara ese don, lo haga trabajar y dé muchos frutos. Pero él lo reconoce. Yo recibí de Dios un don. Después, obviamente, Messi tuvo que poner mucho de su parte para hacer trabajar ese don, para ejercitarlo y llegar a donde llegó. Pero qué lindo que nuestro referente reconozca ese don que viene de nuestro Señor.
4: Y pensar que Dios nos llena de dones, la verdad, a todas las personas. En algunos casos esos dones son como muy extraordinarios, como en el caso que estamos hablando de Messi, pero todos tenemos dones y estaría bueno que todos pensemos qué dones nos dio Dios a cada uno de nosotros para poder explotarlos en el buen sentido, ¿no? Y ponerlos al servicio también de los demás. ¿Qué dicen acá los muchachos? ¿Han identificado algún don que tienen ustedes?
1: No, por ahora no.
4: Todavía no,
1: todavía pero no,
4: tienen que pensar.
1: Pero
4: porque
1: puede ser.
4: Sí, porque a veces estamos más acostumbrados hablar mal de nosotros que hablar bien de nosotros. Nos parece, uy, que no somos modestos o que somos agrandados si buscamos o decimos lo bueno que tenemos. Pero somos criaturas de Dios, así que estamos llenos de cosas buenas. Está bueno pensarlo también y para valorarnos a nosotros mismos, valorar como hace Messi a Dios que nos dio esos dones y también aprovecharlos.
0: Tal cual. Qué linda tarea para todos nosotros, para los oyentes. Definir los dones que tenemos, que Dios nos los dio como para hacer feliz a la gente que nos rodea. Bueno, ponemos en el Señor toda la confianza, que sea un partido limpio, que den lo mejor de sí. Yo creo que uno cuando reza en el deporte es esencialmente para eso, que uno dé lo mejor de sí por una causa noble. Lo ponemos en mano de María.
5: Bueno, y además de eso, yo quería mencionar que me gustó mucho que al final del partido se juntaran los jugadores de diferentes equipos a rezar. Es algo que nunca lo había visto y que me llamó la atención, que estuvo muy lindo, la verdad.
0: Tal cual, Bauti, creo que fue en el partido Alemania y Curazao. Luego del partido tantos los rivales, los contrincantes, se juntaron a rezar en el medio de la cancha. Qué linda imagen de fraternidad y hermandad. Gracias por compartirlo. Bien, vamos a ir a una pauta musical y a la vuelta comenzamos con la reflexión de este tercer y último día del Triduo en honor a Nuestra Señora del Carmen. Gracias.

0: Estamos aquí nuevamente en el Triduo en honor a Nuestra Señora del Carmen. Hoy miércoles 15 de julio. Y ya mañana es el gran día de la Virgen del Carmen, patrona de la ciudad de General Villegas. La fiesta va a comenzar a las 3 de la tarde. 15 horas va a arrancar con la procesión alrededor de la plaza principal, Plaza Conrado Villegas, y posteriormente se va a celebrar la misa, la Eucaristía, que la va a presidir el obispo Monseñor Ariel. Va a venir el obispo de la diócesis de 9 de julio a pasar la fiesta patronal con todos los villeguenses. Al finalizar la misa va a haber un agasajo con tortas y chocolate para que toda la comunidad compartamos este lindo y grato momento en honor a nuestra madre querida. Y la Virgen del Carmen, a lo largo de la historia, ha realizado muchas intervenciones, muchos milagros. Hoy les traemos 4 breves pero bellas historias en las que se manifiesta el amor maternal de nuestra Madre María.
1: La devoción a la Virgen del Carmen no es solo famosa por la entrega de escapulatorio, sino que esconde tradiciones y relatos sorprendentes. El milagro de los pies cortados en México. En la ciudad del Carmen, México, existe una cultura de la Virgen cuya leyenda cuenta cómo que llegó por un mar en una embarcación a la deriva. Según la tradición, sus devotos notaron que la imagen tenía los pies cortados. La creencia popular sostiene que la Virgen camina de noche por las calles de la isla para auxiliar a los pescadores perdidos. Al regresar, sus pies se desgastan o se ensucian, por lo que las comunidades le han cambiado las zapatillas en numerosas ocasiones. El milagro del resucitado de Musientes en España. Un relato documentado en los archivos históricos de la localidad de Musientes, Valladolid, en 1661 narra la historia de un campesino sumido en la pobreza, en un arranque de locura o desesperación. El padre decapitó a su propio hijo, desesperado y arrepentido. El hombre invocó, llorando, a la Virgen del Carmen, según la tradición local. La advocación obró un milagro uniendo la cabeza cortada al busto del niño, devolviéndole la vida por completo. El origen místico del Monte Carmelo. Aunque su festividad principal se centrara en su aparición medieval, la raíz espiritual de la Virgen se remonta al Antiguo Testamento. La historia cuenta que el profeta Elías se retiró al Monte Carmelo, Israel, para orar y que al pedir el fin de la sequía histórica apareció una pequeña nube blanca que trajo a la lluvia. Los primeros ermitaños carmelitas interpretaron esto como una premonición de la Virgen María, convirtiendo a la montaña en un epicentro de esta orden contemplativa. La leyenda del escapulario y los navegantes. En 1845, un barco inglés llamado Ocean Monarch se incendió en alta mar. Entre los pasajeros se encontraba un devoto protestante que llevaba el escapulario de la Virgen del Carmen, entregado por un sacerdote católico poco antes del viaje. Al verse rodeado por las llamas, se quitó el escapulario y lo arrojó al agua. La tradición cuenta que las llamas se apaciguaron de inmediato y el fuego se detuvo justo en el lugar donde el escapulario tocó el mar.
0: Muchas gracias, Bruno. Qué lindo conocer el accionar de nuestra madre a lo largo de la historia y, por supuesto, nos invita a que la invoquemos ante nuestras necesidades, que ella siempre nos va a dar lo mejor, lo que más nos convenga. Ahora presentaremos la reflexión de este tercer día del Triduo.
2: Seguidores de Jesús en la fe y el amor, atráenos, Virgen María, caminaremos en pos de ti. Cuando Jesús se vuelve y ve a los que le siguen, contempla a María y proclama emocionado: mujer, qué grande eres, qué es tu fe. María, acompañando al crecimiento de Jesús, lo ha seguido por los caminos y al pie de la cruz se convertiría en la madre espiritual de Jesús, que Jesús nos entrega para que nos enseñe a avanzar en la peregrinación de la fe. A todos los peregrinos de la humanidad, a todos los que buscan caminos de verdad y belleza, María tiene mucho que decirles. Ella es testigo de Cristo. Por ser seguidora apasionada de Jesús, ofrece a todos, desde su vida abierta, el verdadero rostro de hombre y mujer. Jesús definió un día a los ciudadanos del reino como comerciantes de perlas finas, rastreados de belleza, buscadores de amor. Por eso, no es de extrañar que el que se quisiera hoy seguidor de Jesús se asome en la vida de María, para descubrir la belleza de su corazón, que no es otra sino la presencia de Jesús. Jesús es el gozo de María, como lo es también la Iglesia. Como Isabel, decimos a la madre de los creyentes: dichosa tú que has creído, porque lo que te ha dicho el Señor se cumplirá. Con toda Iglesia proclamamos: dichosa que tú que avanzaste la peregrinación de la fe, dichosa tú que en las dificultades seguiste diciendo sí, hágase, dichosa tú que viviste en la fe en medio de comunidad. El escapulario es la señal sencilla de la presencia de María en nuestra vida. Es una llamada a estar cerca de ella. Es un compromiso de seguir a Jesús en la fe, unidos a toda la Iglesia. Es mostrar la belleza de una vida evangélica, para que todos puedan encontrarse con el rostro de Jesús.
0: Bien, y en este clima de meditación vamos a terminar el encuentro de hoy pidiendo por las necesidades de todos los oyentes, en especial del pueblo villeguense. Se la presentamos a nuestra madre con la confianza de que se hagan realidad para nuestro bien y el de nuestros hermanos. Nos ponemos en presencia del Señor, en el nombre del Padre, y del Hijo, y del Espíritu Santo.
3: Amén.
4: Madre del Redentor, Virgen fecunda, puerta del cielo siempre abierta, estrella del mar, ven a librar al pueblo que tropieza y quiere levantarse. Ante la admiración del cielo y la tierra, engendraste a tu santo Creador y permanece siempre virgen. Recibe el saludo de Ángel Gabriel y ten piedad de nosotros pecadores.
5: Padre nuestro que estás en el cielo, santificado sea tu nombre. Venga a nosotros tu reino, hágase tu voluntad en la tierra como en el cielo. Danos hoy nuestro pan de cada día, perdona nuestras ofensas, como también nosotros perdonamos a los que nos ofenden. No nos deje caer en la tentación y líbranos del mal. Amén.
4: Dios te salve María, llena eres de gracia, el Señor es contigo, bendita tú eres entre todas las mujeres y bendito es el fruto de tu vientre Jesús. Santa María, Madre de Dios, ruega por nosotros pecadores, ahora y en la hora de nuestra muerte. Amén.
5: Gloria al Padre y al Hijo y al Espíritu Santo, como era en un principio, ahora y siempre por los siglos de los siglos. Amén.
0: Nuestra Señora del Carmen,
6: ruega por nosotros.
0: Santa Mamantula,
7: ruega por nosotros.
0: ¡Viva María!
8: ¡Viva!
0: ¡Viva Cristo Rey!
8: ¡Viva!
0: ¡Vamos a la selección!
8: ¡Vamos!
0: Bueno,
9: antes de
8: despedirme
9: quería
8: hacer
9: algunos saludos.
4: Sí, vamos
9: a
4: hacer
2: Yo primero, bueno. Maxi, le quiero mandar un saludo al Cano, mi viejo, a mi mamá, María Ángeles, y mi hermano Félix, y para todos los chicos de la Promo 27 que somos muy unidos.
4: Somos muy unidos, es verdad, Canito, un grande. Yo también le quiero mandar un saludito a Gerardito, que seguro lo está mirando. Y también le quiero mandar un saludo al Puflito, que es un amigo, que le decimos así. ¿Lolo?
5: No, y Puflito, un grande amigo que tenemos nosotros, pero sobre todo le quiero mandar un saludo a mi padre, Santiago Bertola, y a Miriam Barranco.
4: ¿Lolo?
1: No, bueno, nosotros tenemos un grupo muy unido entre todos los chicos, pero yo le quería mandar un saludo a mi madre y nada, un saludo a todos los chicos de la Promo 27 que seguro nos están escuchando.
4: Y perfecto,
2: y acá nos despedimos.
4: Bueno, acá nos despedimos para con Pastor. Pastor, bueno, algún saludo a alguien.
2: Saludo, Pastor, por favor.
10: Un saludo a todos los alumnos del colegio, a todas las familias del colegio, a toda la comunidad de Villegas. ¿Sí? De vuelta invitarlos a Mauro, que nos estuvo acompañando, el catequista, Alfredo, que está en la operación técnica, y a todos los que nos escuchan, bueno, están súper invitados mañana a partir de las 15 a celebrar el Día de la Virgen, procesión y misa acá en la parroquia.
4: Bueno, yo quiero hacer una pregunta a Bruno Bazán, ya que tengo la oportunidad, que está acá, periodista deportivo. Bruno, ¿qué opinas sobre el partido de hoy? ¿Para vos influye lo que pasó con las Malvinas? ¿Y cuál es tu predicción?
1: No, para mí esto ya no es una semifinal del mundo, es un partido mucho más importante y bueno.
10: acuérdense lo que dijo Scaloni, que es un partido de fútbol.
0: Es solo un partido de fútbol importante, pero solo un partido de fútbol. Muchas gracias.
3: Gracias, hasta luego.
0: ¡Viva la Virgen! ¡Viva!

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2: 30 minutos pasaron de la hora 13 en la República Argentina. En la ciudad de Buenos Aires tenemos cielo cubierto, 15.4 la temperatura en estos momentos, la humedad 72%. Se espera buen tiempo para el resto de la jornada de hoy, también para mañana. El viernes hay una baja probabilidad de tormentas durante la mañana y de lluvias durante la tarde. Para hoy la máxima llegaría hasta los 17 y mañana jueves la máxima llegaría a los 20.

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ya lo escuchás, ya lo reconoces. 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
1: Es la hora 14, un minuto, la temperatura en la ciudad 15 grados 4 décimas. Causa Libra. La Cámara Federal fijó audiencia para una decisión clave sobre los querellantes. El Tribunal Intermedio de Apelaciones de Comodoro Py revisará la decisión de apartar a los querellantes del caso Libra tomada por el juez de la causa Marcelo Martínez de Giorgi y ya fijó el 10 de agosto para que los afectados amplíen sus fundamentos, en principio por escrito o de manera oral, si lo solicitan. El juez había apartado a 5 querellas por pedido del acusado Mauricio Novelli porque concluyó que no sufrieron perjuicio directo. Santilli a cargo de nuevas áreas. El gobierno dispuso por decreto que Diego Santilli concentre también el control de ENACOM y la Agencia de Acceso a la Información Pública, mientras que Arsat y el Correo Argentino pasarán a la órbita de su vicejefe y mano derecha, Gustavo Coria. Hubo reducción de estructura y de cargos. Es la hora 14, 2 minutos, la temperatura en la ciudad 15 grados 4 décimas, se espera buen tiempo para el resto de la tarde.
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Las 2:30 de la tarde, 16.2, la temperatura en estos momentos con cielo cubierto sobre Buenos Aires y una humedad del 70%. Estamos casi en la máxima pronosticada para hoy, que es de 17. Mañana jueves, máxima de 20. El viernes, máxima de 21 con tiempo inestable.

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0: final para esta hora en Aspen 102.3 con Coldplay, Adventure of a Lifetime. Ya está llegando la cuarta escala del Aspen Tour 2026. Lenny Kravitz en Francia, 11 de agosto. Nos vamos a Burdeos en un viaje donde la música es el destino. 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
0: Es la hora 15, un minuto, la temperatura en la ciudad 16 grados. Milei firmó la designación de la nueva jueza federal para cubrir las vacantes de dos juzgados del conurbano bonaerense. Se trata de Ana María Juan, esposa del juez Martínez de Giorgi. La Cámara Federal de San Martín pidió su designación para atender las vacantes que persisten en Moreno y Morón, donde los juzgados federales son atendidos mediante un régimen de subrogancias. Aumenta 2% el boleto del colectivo en el AMBA y se publicará una nueva estructura de costos para futuras subas. Desde hoy, el tramo de hasta 3 kilómetros costará 742 pesos con 84 centavos. Fuentes de la Secretaría de Transporte de la Nación confirmaron que actualizarán la tarifa técnica, aunque no hay definición sobre cómo o quién va a absorber los ajustes. Es la hora 15, 2 minutos. La temperatura en la ciudad 16 grados. Se espera buen tiempo para el resto de la jornada.
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0: En 2014 se lanzó BBC Radio 2 Sounds of the 80s, un álbum con varios intérpretes que hacen canciones de los 80. En este caso nos vamos a una canción, a un clásico de 1984 de la banda Bronski Beat en Aspen 102.3, Dido haciendo Small Town Boy.

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0: 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Bob Seger, Against the Wind. 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
0: 3:30 de la tarde, cielo cubierto sobre Buenos Aires, 17 grados la temperatura, la humedad 68%. Se espera buen tiempo para el resto de la jornada y también para el día de mañana. El viernes, prácticamente todo el día, tormentas y lluvias, dice el Servicio Meteorológico Nacional, ya mejorando a partir del sábado. La máxima para mañana, 20 grados.

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0: Como dice Chiche, donde respetan el valor de tus afectos.
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0: esta hora en Aspen 102.3, Rod Stewart. Every beat of my heart.
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0: Es la hora 16, la temperatura en la ciudad 16 grados. El sector aerocomercial alcanzó un récord histórico de pasajeros en el primer semestre. Según datos de la Administración Nacional de Aviación Civil, entre enero y junio se contabilizaron 24.565.000 pasajeros en los aeropuertos de todo el país, la cifra más alta registrada para una primera mitad de año. Causa Cuadernos. Casación reimplantó el bloqueo de una cuenta en Suiza. La decisión de la Cámara Federal de Casación Penal aplica a los fondos y las propiedades de Juan Carlos de Goicochea, uno de los empresarios juzgados, y se mantendrá mientras se desarrolle el juicio oral. Es la hora 16, un minuto. La temperatura en la ciudad, 17 grados. Se espera buen tiempo para el resto de la jornada.
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2: 4:30 de la tarde. La temperatura en la ciudad 16.6 en estos momentos, con cielo mayormente nublado, la humedad 71%. Se espera buen tiempo para el resto de este día, también para mañana. El viernes, una jornada de tiempo inestable. Adelanta el Servicio Meteorológico Nacional. Mañana jueves, buen tiempo. Aumento de la nubosidad, mínima de 13, máxima de 20.
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0: en el final de la hora, Jamiroquai, que se va a presentar el 17 de septiembre en el hipódromo de San Isidro, cerrando estos 60 minutos en Aspen 102.3.
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0: Es la hora 17 y la temperatura en la ciudad 17 grados. El gobierno abre una nueva licitación para buscar gas y petróleo frente a las costas de Mar del Plata. La Secretaría de Energía convocará un concurso internacional para adjudicar un permiso de exploración en el área CAN 200, un bloque de 5.000 kilómetros cuadrados ubicado en la cuenca Argentina Norte frente a las costas de Buenos Aires, entre Quequén y Mar del Plata. La licitación es por el mismo bloque que ya fue explorado sin éxito en 2024. Granja Desarrollo parará por completo por 2 semanas su planta, según indicaron fuentes de la compañía. Se trata de una parada programada por 2 semanas que se planificó con tiempo suficiente y se coordinó con el personal y con el sindicato. La medida alcanza a los 350 trabajadores de ese establecimiento. Es la hora 17:01, la temperatura en la ciudad 17 grados. Se espera buen tiempo para el resto de la jornada.
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0: El álbum Discover de Gene Loves Jezebel fue lanzado en 1986 y lo tenemos ahora en la bandeja de Aspen 102.3 para escucharlo con vos. Lo vamos a poner del lado B, vamos a poner la púa en la primera banda para disfrutar Gene Loves Jezebel, Desire.

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3: 5:30 de la tarde en toda la República Argentina. Mientras tanto, en la ciudad de Buenos Aires, cielo nublado, 17 grados la temperatura, la humedad 74%, se espera buen tiempo para el resto de la jornada y también para el día de mañana. El viernes, el servicio meteorológico adelanta tiempo inestable con tormentas aisladas durante la mañana. Mañana jueves, entonces, aumento de la nubosidad, buen tiempo. Tiempo mínima de 13, máxima de 20.

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3: Viajamos con la imaginación. Nos vamos al 2016 a la ciudad de Los Ángeles, a The Ace Theater, para ver en vivo a CeeLo Green haciendo Crazy.

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1: 19 minutos pasaron de las 6 de la tarde. Estamos conectados con Iván Nedoc para enterarnos de lo que está pasando en la calle en la ciudad de Buenos Aires. Hola, Iván.
2: Hola, Mati. Buenas tardes para vos y buenas tardes para todos. Un regreso feliz con tránsito sin problemas en cuanto a salidas de la capital federal. No hay prácticamente nadie en las autopistas, pero sí tenemos concentraciones en pleno centro porteño, por supuesto. En estos momentos hay cortes totales en la zona del Obelisco. Tenemos también cortes y desvíos en Avenida Callao y Corrientes, en Corrientes y Cerrito, también en Roque Sáenz Peña y Libertad, en Cerrito Libertad, así que a tener en cuenta esto porque hay complicaciones y desvíos, sobre todo en el pleno centro de la ciudad. Coiti y Rivadavia totalmente cortado, también en Caballito y distintos puntos de la ciudad en donde, por supuesto, hay concentraciones de festejo por la victoria y el pase a la final de la selección argentina. En cuanto a los servicios, la línea B de subtes no se detiene en Carlos Pellegrini, la C no se detiene en Diagonal Norte y la línea D no lo hace en 9 de julio por lógicas razones. Y en cuanto al resto de los servicios, por el momento, sin grandes problemas. En 30 minutos actualizamos todo lo que pase.
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2: 6:30 de la tarde, la temperatura 16 grados 6 décimas, el cielo nublado sobre Buenos Aires, la humedad 74%. Se espera buen tiempo para el resto de esta jornada, también para mañana jueves, con aumento de la nubosidad mínima de 13, máxima de 20. El viernes aumenta la temperatura, 21 grados de máxima, pero el servicio meteorológico adelanta una jornada de tiempo inestable y durante la mañana, tormentas aisladas.

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1: 13 minutos nos separan de las 7 de la tarde y estamos nuevamente conectados con Iván Nedoc para actualizarnos sobre lo que está pasando en la ciudad de Buenos Aires. Hola, Iván.
2: Hola, Mati. Bueno, y seguimos con tránsito, por supuesto, totalmente cortado en pleno centro porteño, la zona del Obelisco y en los diferentes, en las diferentes esquinas de la ciudad y también, por supuesto, del país. Hay desvíos en estos momentos con concentraciones totales en Avenida Rivadavia y Dupuy, Avenida de los Incas y Triunvirato, cortes totales en Juan Bautista Alberdi y Olidén, en Acoiti y Rivadavia, San Juan y Boedo, Avenida del Libertador y Sarmiento, en Corrientes y 9 de Julio, por supuesto, allí en pleno centro de la ciudad. Líneas B, C y D no se detienen en Carlos Pellegrini, Diagonal Norte y 9 de Julio, justamente por los cortes en la zona del Obelisco. Por supuesto, para salir de la capital federal, el tránsito está totalmente liberado. Panamericana, Acceso Este, Richeri y la autopista Buenos Aires-La Plata sin problemas. Lo mismo para la General Paz en ambas manos. El premetro está limitado en estos momentos entre Zaguier y General Savio. Y en cuanto al resto de los servicios, tenemos en estos momentos algunas demoras en el tren San Martín, el resto funcionando sin grandes problemas. En 30 minutos actualizamos todo lo que pase.
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1: Es la hora 19, la temperatura en la ciudad 16 grados 6 décimas. Desde noviembre de 2023 se perdieron casi 330.000 puestos de trabajo. El empleo asalariado registrado cayó 0,1% mensual y 1,4% interanual en abril. Frente a noviembre de 2023, el último mes antes del cambio de gobierno, el retroceso fue del 3,2%, lo que implica que desde ese entonces 329.667 personas de este segmento perdieron su trabajo. La albiceleste está en la final. Los de Scaloni perdían desde el minuto 55 tras el tanto para los europeos de Anthony Gordon, pero Enzo Fernández en el minuto 86 y Lautaro Martínez en el 92 pusieron a la selección argentina en la final. El Mundial 2026 se define frente a España el próximo domingo desde las 16 hora de Argentina. Es la hora 19, un minuto. La temperatura en la ciudad, 16 grados 6 décimas. Se espera buen tiempo para el resto de la jornada.
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1: Comienza la hora exclusiva de Zafirus en Aspen 102.3 con Gabriel López Fernández en la operación técnica, Quique Polimeni también preparado para acompañarte en la recta final de la jornada, presentándote la mejor música de todos los tiempos. Yo soy Matías Berlín, volvemos a encontrarnos mañana para seguir disfrutando de los grandes clásicos que están acá en Aspen 102.3. Quédate para escuchar a Pink Floyd, a The Weeknd, a Fleetwood Mac, lo nuevo de Olivia Rodrigo y mucho más. Ahora Guns N' Roses, Used to Love Her en Aspen.

En 102.3 pasaba Roxette Joyride y así comenzamos en este momento esta hora de clásicos que los vamos a acompañar hasta la una de la madrugada con muy buena música en la operación técnica Gabriel López Fernández, mi nombre es Quique Polimeni y ya seguimos con Michael Bublé, It's a Beautiful Day en Aspen 102.3.

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0: 19:17 minutos en la Argentina, 16 grados un décimo la temperatura en Buenos Aires, con cielo parcialmente nublado. Y en el regreso de este día tan especial, después del triunfo de Argentina, nos conectamos con Iván Nedoc para que nos cuente cómo está el tránsito ahora. Hola, Iván.
2: Hola, Kike. Bueno, por supuesto, por la euforia, por la victoria de la selección argentina y el pase a la final, tenemos cortes en pleno centro porteño, tenemos en estos momentos festejos, por supuesto, en la zona del Obelisco, con desvíos en Corrientes a la altura de Cerrito, Suipacha, Pellegrini y Libertad, en Diagonal Norte y Libertad, en Cerrito y Diagonal Norte, también en la avenida 9 de Julio hacia el sur entre Cerrito y Córdoba, y en 9 de Julio hacia el norte entre Bernardo Irigoyen y Belgrano. Así que a tener en cuenta esto. Por supuesto, también a Coite y Rivadavia y diferentes esquinas de la ciudad, como por ejemplo San Juan y Boedo, y prácticamente en todas las esquinas del país hay gente festejando, así que a tener en cuenta esto. Para salir de la capital federal, el tránsito está totalmente liberado. En cuanto a los subtes, líneas B, C y D no se detienen en Carlos Pellegrini, Diagonal Norte y 9 de Julio. Y en cuanto a los trenes, operan con demora en San Martín, el Mitre, Ramales Suárez y Mitre, y también en el Roca, Ramales Corn, Bosques vía Temperley y E6, además del Belgrano Sur, Ramal Catán. El resto funcionando sin problemas. En 30 minutos actualizamos todo lo que pase.
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0: Up en 102.3. Era Pink Floyd, Another Brick in the Wall.
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0: 19:31 minutos en la Argentina, la temperatura en Buenos Aires 16 grados un décimo. El cielo está parcialmente nublado y la humedad 76%. Para lo que resta de hoy se prevé cielo parcialmente nublado. Mañana jueves, mínima 13 grados, máxima 20, con cielo mayormente nublado.
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El nuevo en Aspen 102.3, la cantante estadounidense Olivia Rodrigo y su nuevo single Drop Dead, primer sencillo de su tercer álbum.

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0: 6 grados, un décimo es la temperatura en Buenos Aires, con cielo parcialmente nublado. Y nuevamente, Iván Nedoc nos cuenta cómo está el tránsito en esta noche de festejos. Adelante, Iván.
2: Así es, con festejos y por supuesto con tránsito complicado en pleno centro porteño, cortes totales allí en la zona del Obelisco, con desvíos en la 9 de julio a la altura de Córdoba hacia el sur, a la altura de Independencia hacia el norte. Tener en cuenta también que tenemos cortes en diferentes esquinas de la ciudad, en Acoite y Rivadavia y sus inmediaciones, en Caballito, en San Juan y Boedo, y por supuesto en todas las esquinas del país se está festejando el pase de la selección argentina a la final del mundial. En cuanto a los subtes, las líneas B, C y D no se detienen en Carlos Pellegrini, Diagonal Norte y 9 de julio, respectivamente, por los cortes en el Obelisco. El premetro está interrumpido y los trenes están operando con demoras. El San Martín, el Mitre, ramales Juárez y Mitre, también el Roca, en los ramales Korn, Bosque vía Temperley y Ezeiza, además del tren Belgrano Sur, ramal Catán. Para salir de la capital federal, el tránsito está totalmente liberado. Panamericana, Acceso Oeste, Richeri y la autopista Buenos Aires, La Plata, lo mismo para la General Paz, sin inconvenientes. En 30 minutos actualizamos todo lo que pase.
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2: Es la hora 23 minutos en la Argentina. La temperatura en Buenos Aires 16 grados un décimo y la humedad 76%. Una multitud se concentró en el obelisco para festejar el triunfo de la selección sobre Inglaterra y la clasificación a la final del Mundial. Cientos de miles de personas celebran a lo largo de toda la avenida 9 de Julio y sus calles adyacentes, así como en todo el país. La final ante España será el próximo domingo a las 16, en el estadio de New Jersey, con capacidad para 82.000 espectadores. Y el cantante de Oasis, Liam Gallagher, que previo al partido había dicho: "Es duro estar amando a la Argentina y a toda su hermosa gente, pero sin querer que ganen", tras la semifinal, en un mensaje en X publicó: "Felicitaciones a la Argentina, el mejor equipo ganó". El cielo está parcialmente nublado en Buenos Aires. La temperatura de 16 grados un décimo y la humedad 76%.
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3: En 1981, Phil Collins debutó como solista con In the Air Tonight, una canción cargada de tensión y misterio. Su letra enigmática dio lugar a múltiples interpretaciones, envuelta en un clima oscuro que conectó con millones de oyentes. Pero lo que la convirtió en legendaria fue ese redoblante de batería que estalla después del silencio. El tema se volvió un clásico inmediato, un ejemplo de cómo una simple batería puede cambiar la historia de una canción. Del disco Face Value, Phil Collins, In the Air Tonight.

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1: 20:16 minutos en la Argentina, 16 grados la temperatura en Buenos Aires, la humedad 76% y cielo parcialmente nublado. Y nuevamente Iván Nedoc nos cuenta cómo está el tránsito en este día y noche de festejo en Buenos Aires y en todo el país. Adelante, Iván.
2: Bueno, Quique, sigue con, por supuesto, cortes en pleno centro, en la zona del Obelisco, totalmente cortada la 9 de julio, altura Corrientes, y también desde Avenida Córdoba hacia el sur y desde Independencia hacia el norte, Corrientes y Callao con desvíos, también en diferentes puntos de la ciudad, como Coiti Rivadavia, San Juan y Boedo, en diferentes esquinas de la ciudad de Buenos Aires, permanecen los festejos, así que a tener en cuenta esto quienes estén circulando. Por el momento no están parando en la zona céntrica las líneas B, C y D de subtes a la altura de la 9 de julio, así que tener en cuenta esto, y siguen las demoras en los trenes, el tren Mitre, ramales Mitre y Suárez, en el tren Roca, ramal La Plata, y también en el Belgrano Sur, ramal Catán. El premetro continúa interrumpido, nosotros nos volvemos a escuchar con toda la información del tránsito mañana desde las 6:45 de la mañana. Que completen un buen regreso, un fuerte abrazo para todos.
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0: 20:31 minutos en la Argentina. La temperatura en Buenos Aires 17 grados, la humedad 73%, el cielo está parcialmente nublado. Para mañana jueves se prevé en Buenos Aires y sus alrededores una mínima de 13 grados y una máxima de 20 con cielo parcialmente nublado.

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